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0: Son las 8.
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0: Son las 9.
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0: noches, bienvenidas y bienvenidos a La Hora Nacional, el programa que cada semana nos reúne para conocer mejor nuestro país y todo lo que forma parte de nuestra vida cotidiana.
1: Yo soy Cha y como siempre estoy con mi queridísima e increíble amiga, la doctora Leonora Milán, y le mandamos un abrazo a todas las personas que nos escuchan con la familia, regresando a su casa, en el trabajo o en cualquier lugar donde la radio les esté haciendo compañía.
0: Hoy vamos a hablar sobre la estrategia para atender las causas que generan la violencia. Esta consiste en programas para las juventudes con actividades deportivas, culturales y de atención a la salud mental para abrir oportunidades y fortalecer a las comunidades.
1: Les diremos cómo va el concurso México Canta 2 que reúne a jóvenes talentosos de la música.
0: Esta semana dedicaremos un espacio especial al Día de la Mujer Indígena y recordaremos la historia de las mujeres yaquis, un pueblo que resistió siglos de despojo y persecución.
1: En nuestra sección Mujeres en la Historia les platicaremos de Carmen Cerdán, una de las figuras más importantes de los primeros días de la Revolución Mexicana.
0: Y como estamos en temporada de regreso a clases, la Conducef nos da consejos para hacer cuentas, comparar precios y aprovechar todo lo que todavía podemos reutilizar.
1: En los flashazos del bienestar les platicaremos sobre el programa Transporte y Más, que ayuda a los estudiantes universitarios para solventar sus gastos de transporte.
0: En salud hablaremos de un tema que le preocupa cada vez más a familias y especialistas: el uso problemático de internet en niñas, niños y jóvenes. Les vamos a dar las señales que pueden ser una alerta de que el mundo digital empieza a desplazar la vida cotidiana. Así que no se vayan, porque va a haber todo esto y mucho más aquí en La Hora Nacional. Y empezamos. La música mexicana sigue encontrando nuevas voces. México Canta 2 reúne a jóvenes cantantes que interpretan temas que han acompañado a muchas generaciones y que hoy vuelven a sonar con nuevas formas de entenderlos y compartirlos.
1: Más que un concurso, este proyecto de la Secretaría de Cultura busca abrir escenarios y acercar a nuevas audiencias a la música mexicana y al mismo tiempo forma parte de la estrategia Atención a las Causas de la Violencia. Vamos a conocer a los tres participantes que van a la final del próximo 13 de septiembre. Tiffany Galaviz, Joshua Soto y Rosalba Valdés.
2: En vivo desde el Orpheum Theater de Los Ángeles, California, sean bienvenidas y bienvenidos a la primera semifinal de México Canta 2026. Les dejamos con nuestra anfitriona de la noche, Majo Aguilar.
3: Muy buenas noches. México Canta nos convoca y nos invita a celebrar nuestra identidad a través de la música.
4: Y me siento súper orgullosa.
5: Es un honor poder estar aquí, poder estar en un escenario por primera vez, es un honor.
6: Este escenario es único y ha sido un sueño para mí estar aquí, la verdad.
7: La verdad, muy orgullosa de poder seguir representando México y representando mis raíces.
8: Me gusta mucho crear una experiencia para toda la gente, para todo el público.
3: La innovación, el talento. Emmanuel Cortés.
9: Muchísimas gracias. Representando a mi comunidad, a Chicago, a Michoacán, a los hijos de migrantes.
10: A mi familia querida que me están viendo por las redes sociales y la tele. Estamos en diferentes países, pero ustedes están aquí en mi corazón.
3: Llegó ese momento, Natalia. Ya podemos votar en la página.
2: Recuerden que la

0: 3 personas más votadas obtendrán su pase directo a la gran final.
1: Con ustedes, los maravillosos Tigres del Norte. Este es el comienzo de sus carreras gigantes que yo estoy segura que van a tener. Un aplauso para ellos enorme, por favor. La primera semifinalista es Tiffany. Nuestro siguiente semifinalista es Joshua Soto. Y por último, Rosalba. Esto es México Canta 2026. Yo soy Majo Aguilar, muchachos. Vénganse para acá. Un aplauso para ellos, por favor.
2: Así como hace México Canta, se pueden cambiar las narrativas que llegan a las personas jóvenes. Ofrecerles otras historias y otras posibilidades alejadas de la violencia y de las adicciones.
3: Y justamente hablando de la atención a las causas de la violencia, hoy queremos hablar de las personas que regresan a nuestro país, porque recibir a las mexicanas y mexicanos repatriados también significa ayudarlos a reconstruir su vida aquí.
2: El programa México Te Abraza lleva ya 1 año y medio trabajando de manera permanente, sí, las 24 horas, los 7 días de la semana. Y hay una idea que resume muy bien su propósito, que quienes regresan sepan que no están solos y que México es su casa.
3: Y los números hablan de una atención que va mucho más allá de recibirlos en la frontera. Desde enero de 2025 y hasta el 13 de agosto de este año, más de 271 mil mexicanas y mexicanos han sido repatriados. Al llegar reciben alimentos, atención médica, comunicación con sus familias y apoyo para trasladarse a sus lugares de origen.
2: Y no se trata solamente de una bienvenida, sino de facilitar la reintegración. Por ejemplo, más de 59 mil personas han sido incorporadas a programas del bienestar y se han realizado más de 200 mil traslados hacia sus estados de origen.
3: También hay atención médica y psicológica, apoyo para niñas, niños y familias, asesorías para vivienda y otros servicios. Es decir, se busca que el regreso no sea solamente llegar a México, sino encontrar aquí una oportunidad para volver a empezar.
2: Y ahí está la conexión con lo que hablábamos al principio. Cuando hablamos de atender las causas de la violencia, también hablamos de generar condiciones para que las personas puedan construir un proyecto de vida digno.
3: Y ese es precisamente el sentido de México Te Abraza: recibir, acompañar y ayudar a reconstruir el camino. Soy

0: La historia del pueblo yaqui está marcado por la defensa de su territorio y su identidad. Durante el porfiriato, muchas familias fueron perseguidas, separadas y desplazadas, y las mujeres se enfrentaron de manera directa a las consecuencias de esa violencia.
1: Entre estas historias está la de casi 250 viudas yaquis. Desde la época colonial, las mujeres yoreme sufrieron distintas formas de maltrato, pero también fueron quienes conservaron las tradiciones y mantuvieron unida a la comunidad. Por eso hablar de ellas es hablar de la supervivencia de un pueblo entero. Vamos a ver y escuchar una cápsula sobre estas mujeres.
2: A finales de enero de 1900, la dictadura de Porfirio Díaz deportó desde Sonora a Yucatán a 250 viudas yaquis con sus hijos. Eran sobrevivientes de la masacre de Masocoba, en la que tropas del Ejército Federal reprimieron a los yaquis que, encabezados por Juan Maldonado Guazuequia, conocido como Tetaviate, resistían los intentos de las élites sonorenses por despojarlos de sus tierras. En el libro Testimonios de una mujer yaqui, Ricarda León recordó las palabras de su madre.
3: No nos mataron a todos, porque ya no tenían balas los rifles.
2: El de las viudas fue el primer acto de un destierro obligado que afectó hasta 15.000 yaquis, enviados a trabajar en condiciones de esclavitud a Yucatán, Campeche, Oaxaca y Veracruz, en su mayoría usados como mano de obra forzada en la producción de henequén. Miles más tuvieron que emigrar hacia Arizona en los Estados Unidos o refugiarse en la Sierra de Bacatete para sobrevivir. Desde la colonia, el pueblo yoeme, como a sí mismo se denominan los yaquis, luchó por su autonomía. Pero durante las últimas décadas del siglo XIX y principios del siglo XX, padeció una guerra de exterminio. Bajo el liderazgo de José María Leiva, Cajeme, los yaquis se sublevaron a mediados de la década de 1870 para resistir el despojo de su fértil territorio, que además de ser su hogar, es un espacio sagrado. Aunque Cajeme fue ejecutado en 1887, los yaquis no cesaron en la defensa de su tierra. Para doblegarlos, el gobierno porfirista se ensañó particularmente con las mujeres, a quienes consideraba responsables del espíritu guerrero de la tribu. Como señaló el militar Francisco P. Troncoso,
4: las mujeres yaquis acompañan a los hombres en las guerras. Sufren con ellos toda especie de fatigas y deprivaciones. Los excitan para el combate.
2: Las mujeres que fueron deportadas al sur, a principios del siglo XX, vivieron todo tipo de vejaciones desde su captura y durante su duro traslado en barco y en ferrocarril. En su libro, La sucesión presidencial, Francisco Ignacio Madero dio cuenta de la cruenta situación de las yaquis.
5: Mujeres hubo que, viéndose arrancar de su suelo natal, separadas de sus maridos y quizás de sus mismos hijos, se arrojaron al mar, prefiriendo la pronta muerte entre las ondas amargas a los espantosos sufrimientos de la esclavitud.
2: Pese a las condiciones inhumanas, miles de yaquis sobrevivieron a la deportación gracias al tesón de las mujeres, quienes además de trabajar de sol a sol en los campos, cuidaron enfermos, alimentaron a los desterrados, criaron a los más pequeños y mantuvieron viva su lengua y su cultura. Al aproximarse el estallido de la Revolución Mexicana, emprendieron el retorno a sus tierras, caminando durante meses y recogiendo en el camino a decenas de huérfanos. Las mujeres yaquis, tanto las que se refugiaron en las sierras como las que sobrevivieron al destierro, se convirtieron en las guardianas de la memoria, transmitiendo sus recuerdos de generación en generación. Su arma más poderosa, corazón de la resistencia centenaria del pueblo yoeme, es nunca olvidar.
1: La Revolución Mexicana no puede entenderse sin la participación de las mujeres. Una de las figuras más importantes de sus primeros días fue Carmen Cerdán, que participó activamente con su familia en el movimiento antirreeleccionista y simpatizó con la causa encabezada por Francisco I. Madero.
0: Su casa en Puebla se convirtió en uno de los centros de organización del movimiento y su participación fue decisiva en los acontecimientos de noviembre de 1910. Su historia demuestra que la Revolución Mexicana también fue construida por mujeres que organizaron, difundieron ideas y defendieron sus convicciones.
1: Nos da muchísimo gusto tener la visita de Noemí Juárez Pérez, que nos va a platicar sobre otro episodio nacional en el que participan mujeres que probablemente no conozcamos, pero que han tenido un peso súper importante en nuestra historia.
6: Me da mucho gusto saludarles y específicamente ahora vamos a hablar de mujeres poblanas. Estoy segura que hemos escuchado de Carmen Cerdán, Por supuesto.
7: Carmen ha sido como uno de los símbolos importantes en este proceso revolucionario, pero bueno, pocos escuchamos del nombre de otra hermana que también formó parte, como fue Natalia Cerdán. Y la propia madre de los hermanos Cerdán, los cuatro, Carmen la Triste y de Filomena Valle, la pareja de Aquiles Cerdán. ¿Qué? Vamos a darle contexto a esta historia y a la participación de estas mujeres. Sabemos que Francisco I. Madero, a través del Plan San Luis, hace un llamado para que se levanten aquel 20 de noviembre de 1910, pero esta familia se va a ver involucrada en una acción de armas que decimos que es el antecedente. Y pues, después tenemos el 18 de noviembre en la ciudad de Puebla, específicamente en esta casa ubicada en la calle de Santa Clara y que ahorita nosotros conocemos como el Museo Casa Hermano Cerdán, casa donde se van a estar guardando los suministros, los pertrechos, el armamento para hacer bombas caseras. La propiedad era de Natalia. Ella solamente estaba prestando el espacio para que se utilizara como una especie de estudio y puntos de reunión. ¿Qué pasaba con estos hermanos? Bueno, son cuatro: Aquiles, muy conocido, Máximo, Natalia y Carmen. Aquiles funda este club antirreeleccionista que apoyaba a Francisco I. Madero, llamado Luz y Progreso, pero también a él se afilian su hermana Carmen, Máximo, Natalia, y entre todos se encargaban sobre todo de propaganda, impresión de folletos. Carmen en particular de armamento, de juntar pertrechos, de estar preparando estas bombas caseras. Es decir, fue una familia con una movilidad importante. Ajá, sí. Porque además pues estaban apoyando abiertamente la campaña de Francisco I. Madero a través de este club antirreeleccionista. ¿Qué va a pasar? Que justo como en este espacio es donde se estaban juntando todos estos pertrechos y armamentos, pues les hacían cateos, sobre todo para revisar la propaganda y demás. Y en uno de estos cateos es cuando empieza esta resistencia y estas balas previo a ese levantamiento del 20 de noviembre. ¿Quiénes se encontraban en la casa? Toda la familia Cerdán, nada más que Natalia logra sacar a los hijos de Aquiles. Es por eso que ella no se encontraba en ese momento dentro de la casa para sacar a los niños. Aquiles tenía dos hijos, Aquiles, Héctor, y en ese

0: momento, Filomena del Valle, su esposa, se encontraba embarazada aproximadamente de 5 o 6 meses. Imaginémonos la escena, los partidarios, la familia, y pues ya sabemos, esta refriega que se da con policías y con parte del Ejército Federal, donde se están atacando, ¿no? Tenemos la imagen de la casa, de cómo se ve toda la fachada, ¿sí? De la refriega que se da y la resistencia que emite. Máximo va a caer muerto en el momento por herida de bala, y Aquiles logra sobrevivir, pero se va a esconder, no puede salir. La casa está sitiada, lo esconden bastante bien, pero pasan muchas horas, es descubierto por los soldados que se mantienen sitiando la casa, y pues también va a morir un día después por herida de arma. ¿Pero qué pasó con las mujeres? Ajá. Bueno, en ese momento estaba Carmen madre, Carmen a la triste, y Filomena son detenidas. Ellas también en la condición de embarazo son llevadas a la cárcel de la Merced y después pasan a un hospital donde van a permanecer más de un año encerradas. También aquí Natalia vuelve a jugar un papel muy importante porque ya no tenían papá, ¿no? Solamente estaba Carmen a la triste madre y ahora ya no estaba Máximo. Ya habían asesinado también a Aquiles. Y entonces una mujer se va a hacer cargo de sacar a la familia primero de la cárcel, de todo lo que se estaba viviendo contra los cuerpos de Máximo y de Aquiles, el enfrentar su pérdida y además hacerse cargo de los hijos que había dejado Aquiles. ¿Qué más va a pasar? Filomena estaba embarazada, da a luz y también hacerse cargo de la niña. Y bueno, ¿a qué nos vamos a enfrentar también? A que estas mujeres, después de un año de estar detenidas, de estar presas, salen en libertad, pero todo esto gracias al trabajo que tiene la propia Natalia, ¿no? Cuidado de familia, cuidado de los bienes, Lucha tiene a su madre y a su hermana también detenidas.
1: Soportar y la pérdida terrible.
0: Exactamente. Ajá. ¿Quién tenía que trabajar? Híjole. ¿Quién era la que hacía los aportes económicos? ¿Quién mantenía, mientras Aquiles, Carmen, Máximo estaban en el club, quién proveía el dinero? ¿Quién daba la manutención? Todo lo hacía Natalia. Por eso, aunque ha quedado un poco relegada de esta historia de estos cuatro hermanos, creo que fue fundamental porque pues, necesitan algo sólido para poder emprender
1: claro. Esta... Era la piedra ella.
0: Exactamente, ¿no? Entonces, y ahora cuando ya logran salir, pues uno pensaría, bueno, otra vez, ¿no? De regreso a... Pero no es Carmienta.
2: Pero.
0: Y bueno, tenemos otra vez a Carmen, ahora afiliándose a la Junta Revolucionaria de Puebla y después al carrancismo. Se mantienen en esta lucha revolucionaria cuando el golpe de Huerta, de Roca... y terminan el asesinato de Madero. Ellas ahora se van a afiliar al carrancismo y pues van a mantenerse en lucha hasta consolidado el proceso revolucionario y fallecen. En el caso de Carmen aquí en Ciudad de México, ya fue trasladada a Puebla y bueno, los demás hermanos siguen ahorita en Puebla. Entonces es una invitación a que visiten la casa de los hermanos Cerdán en Puebla, en calle Santa Clara.
2: Y se acuerden de Natalia,
0: que era la dueña de esa casa.
1: Claro.
0: Sí, pensaríamos que era de Aquiles tal vez, ¿no? Pero no, la dueña era Natalia y era la que proveía los recursos para poder llevar a cabo estas primeras balas de la revolución.
1: Increíble. Oye, una vez más nos dejas así, mira, crack, boca abierta con las historias de estas mujeres valientes, maravillosas.
0: Sigamos estudiando y aprendiendo más de la historia de las mujeres.
2: Súper, sí. Muchísimas gracias, Noemí.
1: Muchas gracias.
2: Y gracias a todos ustedes que están aquí con nosotros. Quédense porque hay mucho más aquí en La Hora Nacional.
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5: Hoy hablaremos de la economía familiar en este regreso a clases. La Comisión Nacional para la Protección y Defensa de los Usuarios de Servicios Financieros recomienda empezar haciendo un presupuesto, saber cuánto dinero tenemos disponible y establecer prioridades antes de empezar a comprar. Vamos a ver y escuchar sus consejos.
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0: con mayor tranquilidad. 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Ahora te vamos a dar tips financieros para el regreso a clases. 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
2: Hoy vivimos conectados prácticamente todo el tiempo. El celular y las pantallas nos acompañan para estudiar, trabajar, informarnos, entretenernos y relacionarnos con los demás. De acuerdo con la Comisión Nacional de Salud Mental y Adicciones, niñas, niños y adolescentes pueden pasar entre 4 y 8 horas al día frente a algún tipo de pantalla y redes sociales.
1: Para entender qué hay detrás de este comportamiento, nos acompaña el doctor Guillermo Peñalosa Solano, psiquiatra adscrito a la Comisión Nacional de Salud Mental y Adicciones. Doctor, bienvenido a la Hora Nacional.
2: Además, para empezar, pues para nosotros es muy importante entender ahora sí que qué tanto es tantito, ¿no? ¿Qué podemos considerar realmente un uso problemático de internet y redes sociales?
4: Qué bueno que lo mencionas como ese término, no como adicción, uh-huh, justamente, porque, bueno, es un problema emergente, uh-huh, ¿no? Es una situación que hemos estado viendo a lo largo de los últimos 20 años, en realidad, porque se han hecho el uso de las redes sociales cada día, ya es parte de nuestra vida, uh-huh, prácticamente, ¿no? Y ahora la inteligencia artificial está haciendo estragos en ciertas situaciones. Pero justo hablando de estas cuestiones como conductas adictivas, no tanto el que sea como una adicción per se, porque una adicción, hablamos del consumo de sustancias, donde puede existir un cierto cambio, una cierta tolerancia dentro del cuerpo y que se necesita la sustancia, uh-huh, para poder mantener como los mismos efectos y que no tengamos la abstinencia. Afortunadamente, en este tipo de cuestiones no es tanto la presencia de la abstinencia, por ejemplo.
2: Claro.
4: Lo que sí hay, puede haber las rabietas. Pero ¿qué tanto es tantito? Uh-huh. Efectivamente, es un hecho donde hasta los adultos, porque bueno, ahorita mencionaron niños, niñas y adolescentes, pero también los adultos.
1: Doctor, yo quería preguntarle, ¿qué pasa en nuestro cerebro para que llegue a estar uno pegado al celular ahí 8 horas viendo las redes sociales? ¿Qué sucede?
4: Pues mira, lo mismo que pasaba cuando veíamos algo que nos gustaba, algún programa, lo mismo que pasa cuando comemos un chocolate, lo mismo que pasa cuando tenemos relaciones sexuales, hay una liberación ligera de dopamina. Pero ¿cuál es la diferencia? Y esto es así algo bien puntual que se ha estado estudiando bastante bien, los videos cortos, videos de 15 segundos, donde estamos teniendo pues esta gratificación inmediata y digo, 15 segundos, perfecto, al siguiente, y entonces scrolleo infinitamente. O sea, vaya, me deslizo a través de la pantalla de manera infinita porque estoy recibiendo esa gratificación. Y esa pequeña gratificación libera pequeños pulsos de dopamina en donde nos sentimos bastante felices en ese momento. Y entonces queremos buscarlo y por eso estamos cayendo como en esa conducta constantemente. Pero es por el tipo de contenido de videos cortos.
2: Me imagino que también por eso hay tanta preocupación con generaciones más jóvenes, que son las que más consumen este tipo de formatos. Uh-huh. Pero la pregunta sería, ¿hay algo en particular que les afecte a ellos? O sea, ¿el cerebro joven se ve afectado de alguna manera más

0: Hola, bienvenidos a Radio Disney.
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2: Un punto hicimos varios videos, varios manuales sobre principalmente lo que es videojuegos. Después nos pasamos a lo que son las redes sociales. Hay varios videos que a lo mejor están un poco perdidos, pero buscando esta información en las redes sociales de Konasama pueden encontrar cómo ayudarles a las personas, cómo escucharlas, saber que son fenómenos pues también emergentes, ¿no? Y que todavía no llegamos a un consenso de cómo llegar a decirle a este uso de las redes, del internet y demás. Y sí, el mejor término es el uso problemático de internet, de redes sociales.
3: Pues buenísimo, buenísimo. Muchísimas gracias por acompañarnos, doctor.
2: Muchas gracias.
4: Gracias, doctor Guillermo Peñalosa. Y muchas gracias a ustedes. No se vayan, por favor.
5: Judith Reyes Hernández nació el 22 de marzo de 1924 en Ciudad Madero, Tamaulipas. A los 12 años recibió de su padre una guitarra sexta doble y 2 años después comenzó a participar en presentaciones musicales en teatros y campos petroleros de Tampico. Años más tarde se trasladó a la Ciudad de México. Ahí conoció al músico y compositor Eduardo Alarcón Leal, con quien se casó y creó el dueto Alarcón. Judith se convirtió también en madre y consolidó su formación como intérprete, trabajando en la XCW. El dueto Alarcón emprendió una gira por Estados Unidos, donde Judith vivió en carne propia la discriminación y desde ahí abrazó la causa de los trabajadores migrantes. Pronto su matrimonio terminó y Judith comenzó a trabajar en la Sociedad de Autores y Compositores de México, donde revisaba la música utilizada en las películas. Ahí conoció a Jorge Negrete y a otras figuras de la época de oro del cine mexicano, para quienes compuso canciones que quedaron inmortalizadas en las películas de la época. Desde entonces se le conoció como la Tamaulipeca. Judith Reyes recorrió el país y orientó su labor artística hacia la denuncia social. En esa etapa incursionó también en el periodismo. Colaboró en El Informador de Chihuahua y en Índice y Acción, Voz Revolucionaria del Pueblo, publicación de la que fue directora. Judith Reyes se convirtió así en una de las principales voces de las luchas agraristas y de los movimientos sociales del país.
6: Sí, señor, yo voy a escribir sobre sus problemas. Y no solo voy a escribir, lo voy a cantar.
5: Fue perseguida y encarcelada en 1964 por su labor periodística y el contenido crítico de sus canciones. Durante el movimiento estudiantil de 1968 encabezó la caravana de corridos en la UNAM y el IPN, ofreciendo hasta 2 conciertos diarios. Tras sufrir un secuestro, Judith Reyes se vio forzada al exilio en Francia e Italia, donde fundó el Comité por la Defensa Física y Moral de los Presos Políticos de México y escribió su autobiografía La Otra Cara de la Patria. Durante la década de 1970, Reyes continuó viajando y componiendo música de protesta. Judith Reyes murió en 1988, dejando una huella en la música popular mexicana y en los movimientos sociales de su tiempo, para los cuales la canción constituyó una herramienta de lucha política.

0: Llegamos al final de la primera parte de La Hora Nacional. Hoy nuestro programa reconoce a las mujeres indígenas y a las que han hecho historia, como Carmen Cerdán.
1: Porque conocer nuestra historia nos ayuda a entender quiénes somos y nos recuerda todo lo que podemos construir juntos.
0: Tenemos muchos saludos esta semana. Le mandamos un abrazo a Leticia Caballero en Tizapán San Ángel, Carlos Alberto Lira Lozano, Edgar Bennett, Cecilio Godínez y a GMS Electrificaciones en Toluca.
1: También más saludos a la Colonia del Valle en la Alcaldía Benito Juárez para Jorge Quesada y Silvia Machuca. Y un abrazo para María Elena Hernández en Oaxaca, para José Luis Ramírez en Veracruz, para Patricia González en Jalisco y para Miguel Ángel López en Chiapas.
0: Muchísimas gracias por estar con nosotros cada semana. Si quieren escribirnos, sigan a La Hora Nacional Oficial. Estamos en YouTube, Facebook, Instagram, TikTok, X, Spotify.

0: Y en el número 55-34-83-42-39.
1: Y también nos pueden mandar un correo electrónico a lahoranacional@segov.gov.mx.
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0: Y ya estamos de regreso con la Hora Nacional. Muchísimas gracias por seguir con nosotros. En esta segunda parte vamos a tener mucha música y mucha información para ustedes.
1: Vamos a hablar de algo que es responsabilidad de todas y de todos: el agua. Conoceremos por qué es tan importante hacer conciencia sobre su cuidado.
0: Les platicaremos de cómo funcionan los sistemas de alerta temprana que nos permiten anticiparnos a fenómenos naturales y reducir riesgos.
1: Conoceremos de cerca un espectáculo de danza que nos muestra la riqueza cultural de muchos países, tradición del Caribe.
0: Escucharemos las voces de tres finalistas de México Canta: Tiffany Galaviz, Joshua Soto y Rosalba Valdés.
1: En nuestra sección cultural, mucha información de teatro con la puesta en escena El Final, un monólogo que explora la soledad, la vejez y la dignidad humana. Todo esto y más aquí en La Hora Nacional.

0: Pues vamos a hablar de un tema que literalmente sostiene la vida: el agua. En la última semana de agosto hay muchas actividades de concientización sobre la importancia del agua dulce y sobre la necesidad de buscar un acceso universal al agua potable y también al saneamiento.
1: Y es que el agua no solamente está en el vaso que nos tomamos, está en nuestros alimentos, en la agricultura, en la industria, en la higiene y prácticamente en cada actividad de nuestra vida cotidiana. Vamos con información de nuestros amigos de Conagua.
2: Desde 1992, cada 22 de marzo, conmemoramos el Día Mundial del Agua. Esta fecha nos recuerda que este líquido vital no es una mercancía, sino un derecho humano y la base de nuestro desarrollo. El agua es crucial para nuestra vida y clave en el equilibrio ambiental. Es un recurso esencial al que tenemos derecho, pero no siempre acceso. Para algunas personas, resulta tan cotidiana que es fácil olvidar su excepcionalidad. El agua riega los campos, hace crecer nuestros alimentos y se utiliza en todos los procesos productivos. Pero detrás de cada gota hay un ciclo imprescindible que hay que cuidar. Los procesos del ciclo hidrológico regulan el clima, mantienen los ecosistemas y su equilibrio contribuye a la supervivencia de innumerables especies. Sin embargo, las sequías son cada vez más frecuentes debido al cambio climático y su uso desmedido se debe en gran parte al crecimiento de la población. En México, de acuerdo con datos de la Conagua, casi el 77% se destina al sector agropecuario y el 15% se dirige al abastecimiento público, garantizando el acceso a millones de personas. No obstante, enfrentamos un desafío crítico. Casi la mitad del agua potable se pierde antes de llegar a los hogares. En nuestro país, además, 35 millones de personas no disponen de agua en calidad y cantidad suficientes. 104 de nuestras 757 cuencas tienen problemas de disponibilidad y 114 de nuestros 653 acuíferos están afectados por la sobreexplotación. Ante esta realidad, cuidar el agua no implica únicamente disminuir su desperdicio. Significa repensar cómo la utilizamos. Cuidarla es reconocer que se puede acabar y que cada acción cuenta para preservarla. Desde el Gobierno de México, trabajamos decididamente en estrategias para mejorar su calidad y regular de mejor forma su utilización con proyectos de captación de lluvia, restauración de cuencas y tratamiento de aguas residuales. Juntas y juntos podemos generar una cultura sensible y consciente de su importancia y asumir un papel asertivo para asegurar su acceso universal y equitativo. Este Día Mundial del Agua es un llamado a la acción. Protegerla hoy es garantizar un mañana más justo y sostenible para todas y todos los mexicanos. Cuídala, no la desperdicies y sé parte de la transformación.

0: Los fenómenos meteorológicos extremos como huracanes, lluvias intensas y tormentas requieren cada vez más herramientas de prevención. Los sistemas de alerta temprana permiten anticipar riesgos, dar avisos oportunos y coordinar acciones para proteger a la población antes de una emergencia.
1: Y para conocer cómo funcionan estos sistemas y cómo se generan las alertas de los eventos climáticos, está con nosotros el maestro en ciencias, Fabián Vázquez Romaña, coordinador general del Servicio Meteorológico Nacional. Maestro, bienvenido a la Hora Nacional.
2: Muchas gracias, gracias por la invitación. La verdad es que los sistemas de alerta temprana son muy útiles y está probado a nivel mundial. Desde la ONU ya realmente se ha ido adoptando, impulsando esta iniciativa para que todos los países vayamos de la mano transitando hasta lo que le llaman los sistemas multiamenaza. Y lo que se quiere realmente que sea uno solo por país, que sea multiamenaza, para que todos entiendan exactamente qué es lo que tienen que hacer cuando hay una condición que sea pronosticada o que sea como un sismo, con muy poco tiempo de anticipación. La parte meteorológica, que es la que nos corresponde a nosotros en el Servicio Meteorológico Nacional, viene desde la componente, empezamos con el monitoreo. Hay que monitorear para saber qué es lo que está viniendo y con qué intensidad y demás. Entonces vas monitoreando y después vas pronosticando. Dices, bueno, ya vi que ahí viene con el satélite un huracán. Ahora, ¿para dónde va el huracán y con qué intensidad va a llegar? Entonces es lo que se le conoce conocer la amenaza. Y después de conocer la amenaza es, bueno, ¿qué hay que hacer? ¿Cómo difundirlo a la población? Y ahí es donde entran otros actores, como la Coordinación Nacional de Protección Civil, como los medios de comunicación, etcétera, para difundir la alerta y que además sea muy clara y que todos sepamos qué hacer. Entonces, la ciudadanía tiene que saber qué tengo que hacer y aparte el gobierno estatal y municipal tiene que saber qué me corresponde a mí hacer en este nivel de alerta. Entonces es una respuesta que sea organizada por todos y con participación de absolutamente todos los actores que se puedan.
1: Pues un huracán no es lo mismo las medidas que hay que tomar que un sismo, por ejemplo. Entre agencias, ¿cómo vamos?
2: Esto es muy importante porque la parte meteorológica es la que tenemos que sacarle provecho. Es la que es previsora. La parte meteorológica con varios días de anticipación lo puedes prever. Y entonces eso te da una gran ventaja sobre otras amenazas meteorológicas, climáticas o naturales. Una vez que tienes la información, le vas dando seguimiento y se van detonando diferentes fases. Es el tiempo de respuesta de la población, de todos los actores de gobierno y todas las agencias que se dedican al monitoreo y demás, tiene que ser mucho más inmediato.
0: ¿Qué otro tipo de fenómenos está anticipando el meteorológico con este sistema de alerta temprana? O sea, ¿qué otros les corresponden a ustedes?
2: Nosotros estamos ahorita implementando lo que le llamamos el CAP, que es el protocolo de alerta común, es un protocolo internacional para emitir avisos o alertas. Y estamos ya con los de ciclones tropicales, tenemos por frentes fríos, estamos implementando a partir de este año justo las alertas por lluvia, que están en una fase experimental. Ya tuvimos también una alerta por tornado este año en Coahuila.
0: ¿Qué?
2: Wow. Y estamos próximos a empezar, digamos, para temperaturas extremas, porque vienen las ondas frías, gélidas, y la próxima primavera con esto del Niño vamos a tener muchas ondas cálidas.
1: Impredecible todas estas amenazas.
2: Y prácticamente es inminente, el calentamiento ha sido consistente, se está reflejando en todos lados. Sí. Los eventos climáticos como el Niño que estamos viviendo este año, pues obviamente no, maximiza. Exactamente.
1: Sí.
2: Entonces va maximizando y potencializando todos estos eventos para generar mayores catástrofes.
0: ¿Cómo podemos tener acceso a estas alertas de detección temprana?
2: Bueno, las alertas, justo ahorita estamos trabajando en el sistema junto con Protección Civil y la Agencia de Transformación Digital para que te lleguen a tu celular.
0: Perfecto.
2: Todavía estamos en la fase de prueba, digamos, cómo va a funcionar. Pero actualmente, por ejemplo, si tú estás en un polígono CAP, que le llamamos, que es el protocolo de alerta común, en tu celular ya tus aplicaciones que hacen cosas de meteorología ya te avisan. Estás ubicado en una zona donde tienes una alerta activa del Servicio Meteorológico Nacional. Estamos en Facebook, estamos en Instagram, estamos en nuestro canal de YouTube, que es muy activo, y en X. Estamos como Conagua-Bajo-Clima o SMN México. Así nos pueden encontrar. Y ahí estamos 24/7 poniendo toda la información meteorológica al alcance de toda la población.
0: Buenísimo. Pues muchísimas gracias.
1: Sí, muchas gracias, maestro. Le agradecemos mucho que haya venido a visitarnos a la Hora Nacional y a que nos cuente esto, que es súper importante.
2: Claro que sí. Muchas gracias por la invitación.
0: Y gracias a todos los que nos siguen cada domingo. Tenemos un poquito más para ustedes. Nos vemos. Tiffany Galaviz, quien interpretó Cosa Fina del País, fue seleccionada para la gran final de México Canta 2, que va a ser el próximo domingo 13 de septiembre. Vamos a verla y escucharla.

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1: Rosalba Valdés es una cantante que pasó a la final de México Canta 2. Hay que recordar que esta estrategia forma parte de atención a las causas de la violencia y abrir el espacio a jóvenes talentosos de México y Estados Unidos. Vamos a escuchar su canción Por Bonita.

Joshua Soto es otro seleccionado para pasar a la gran final de México Canta. Vamos a escuchar su interpretación, Terco Callejero.

0: Esta es Tercera Llamada. Comenzamos.
1: Hay obras que hablan de la condición humana desde lugares incómodos pero muy conmovedores. Este es el caso del Final, una pieza de Samuel Beckett que nos pone frente a un anciano, sus excentricidades y su lucha por conservar la dignidad en medio de la soledad, el aislamiento y la cercanía de la muerte.
2: Sí, y hay otro elemento que hace especialmente interesante este montaje, y es que el actor Arturo Ríos está prácticamente solo en el escenario durante 90 minutos. Hoy queremos conocer un poquito más de esta obra y para eso nos da mucho gusto que nos acompañe su directora Ana Graham. Ana, bienvenida.
3: Muy, muy feliz de estar aquí con los dos.
1: Cuéntanos, Ana, ¿por qué decidiste hacer esta obra? El Final, que es un tema fuerte, la verdad.
3: Fíjate que esta obra la estrenamos hace 13 años. Fue la primera dirección que yo hice. Y Arturo y yo, cuando leí ese texto, que no es propiamente texto teatral, es parte de una novela corta, un cuento de Beckett que tiene tres historias sobre la decrepitud, le dije, tengo muchas ganas de dirigir esta obra en específico. Si tú te animas, me aviento. Y me dijo, órale, vamos a hacerlo. Y justamente el año pasado Arturo cumplió 50 años de trayectoria de actor. Dijo, quiero celebrarlo haciendo nuevamente el Final. Y porque es una obra, bueno, es Beckett, obviamente. Estar solo en el escenario yo creo que es como el mayor reto que tiene un actor. Y un actor como Arturo, de pronto se encontró con este reto y lo quiso abrazar. Y se la pusimos bien difícil porque no solamente está solo en escena, sino que está sobre el escenario, mide 80 por 80 centímetros, nada más.
2: Es un cuadrito.
3: Es un cuadrito, sí. Y es un cuadrito inestable. Ajá. O sea, si Arturo da medio paso, el cuadrito se le mueve. Que a la vez que es un reto, hace que el trabajo actoral luzca de una manera espectacular porque está concentrado, ¿no? O sea, un actor como él puede hacer eso y más.
1: Sobre todo la edad en la que la está haciendo, ¿no? Creo que tiene algo muy poderoso, muy interesante, ¿no?
3: Y bueno, y sí, la reacción del público, ciertamente la obra siempre gustó mucho, tuvo mucho éxito desde la primera vez, pero ahora con la distancia, con que él está más cerca de la edad del personaje,

0: aunque los dos hemos madurado 13 años. Y entonces siento que ha tomado una dimensión distinta, que ha logrado dimensionarla de una manera distinta y el público lo percibe y todavía le da algo mucho más conmovedor, mucho más fuerte la obra. Y yo sé que a veces decimos Beckett y la gente se espanta un poco, ¿no? Como de ese teatro el absurdo, no voy a entender, pero este es un cuento y es una anécdota muy, muy, muy clara. Entonces es muy accesible para el público. De pronto una muy buena entrada para los jóvenes que quieran acercarse a Beckett para conocer su trabajo, para conocer su dramaturgia. Y bueno, para los que ya les gusta Beckett, es una delicia.
1: También creo que los temas son fáciles de entender para todos, ¿no? Son a los que vamos a llegar inevitablemente, digo, si tenemos suerte incluso, la vejez, esta cosa de que de repente con la edad muchos se encuentran cansados. ¿Cómo lidian con estos temas?
0: La manera en la que está escrita la obra, la manera, obviamente este es un personaje muy beckettiano,
1: claro,
0: ¿no? Es un anciano sumamente excéntrico, sumamente sociópata, en el sentido de que no quiere saber nada de la sociedad.
1: Claro.
0: Pero que también eso nos es un espejo de cómo nos deshumanizamos, de cómo a veces sí abandonamos a nuestros viejos, de cómo no encontramos valor en esta experiencia,
1: claro,
0: también en estos. Hay algo que aprender, ¿no?
2: Claro.
0: Y creo que la obra habla de todo esto. Es muy humano, sumamente humano, ¿no?
2: Claro, es lo que nos hace humanos directamente. ¿Nos puedes dar días, horarios y también redes sociales de la obra, si es que hay, o tuyas o de Arturo, por favor?
0: Por supuesto, sí. Estamos en el Foro de las Artes, en el Centro Nacional de las Artes, en Churubusco y Tlalpan. Solamente los sábados y los domingos, los sábados a las 7 de la tarde, los domingos a las 6 de la tarde. Solamente nos quedan hasta el 5 de septiembre. Y las redes son por Piedad Teatro. Las mías personales son Ana Teatro, es Arturo Ríos Actor, y las redes del Centro Nacional de las Artes.
2: Muchas gracias por invitarnos.
0: Muchísimas gracias a ustedes por recibirnos y los esperamos por ahí.
2: Muy bien.
1: Y gracias a todos los que nos acompañan aquí en la Hora Nacional. Quédense que hay más.
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0: El Caribe es una región donde la música y la danza son una forma de identidad. Sus ritmos, vestuarios y tradiciones cuentan historias de pueblos con una riqueza cultural enorme. Esta diversidad llega al escenario a través de Tradición del Caribe, que reúne distintas expresiones folclóricas de la región.
1: El espectáculo es una producción de la maestra Silvia Lozano Vallet, fundadora y directora artística, que creó esta propuesta hace más de 25 años y hoy está aquí con nosotros junto con Esther C. Lozano, la directora general. Bienvenidas a la Hora Nacional. Qué gusto que estén aquí. Quisiera preguntarle, maestra Silvia, ¿qué fue lo que encontró en las danzas del Caribe que le llevó a pensar en este espectáculo?
2: Bueno, más que nada, fíjese que estaban precisamente en el Caribe. Siempre decían el espectáculo caribeño, pero no era más que plumas y tangas y todo eso. Y dije, no puede ser. Se tiene que conocer realmente la riqueza cultural del Caribe, de los países que están en el Caribe, ¿no? Entonces fue cuando me nació hacer... Ya estaba yo investigando, desde luego, desde antes, todos estos países que estaban en el Caribe. Y ese fue el motivo principal que dije, vamos a demostrar que no es esto realmente lo que es el Caribe, la cultura de esos países. Así fue.
0: Claro, pero es muy amplio, ¿no? Esta cultura del Caribe es una diversidad muy grande. ¿Cómo logra usted y la compañía y todas las personas involucradas representar esta diversidad sin perder la identidad de cada tradición?
2: Bueno, desde luego, para mí era de la investigación, porque ya estábamos, como le digo, primero porque viajé por casi todos estos países, con el Ballet Folclórico Nacional de México, que también lo fundé y la dirigí. Inclusive el espectáculo de Xcaret también lo monté. Toda la riqueza folclórica mexicana.
0: Sí.

0: pero también al mismo tiempo estaba estudiando y investigando este folclore también que existe, esta diversidad también que existe, no solamente en Centroamérica, sino en toda Latinoamérica, y que en cierta forma hay una riqueza muy grande también, ¿no? Y que tenemos algo en común, ¿no? El idioma, muchas costumbres que son parecidas, algunos nombres cambian, pero es lo mismo en la comida, por ejemplo, ¿no? Entonces, por eso fue principalmente que me dediqué también a la investigación de todos estos lugares y los países, ¿no?
1: Esther, ¿qué diría que es lo más complejo de montar tradición del Caribe?
2: Pues lo más complejo, yo, por lo que yo he visto, uh-huh, es lo que tiene más raíz negra, porque como que les cuesta un poquito de trabajo, uh-huh, ese tipo de, o sea, las posiciones, el estar haciéndole así y todo eso. Es lo que yo veo que les cuesta un poquito más, uh-huh, de trabajo. Ya lo que es zapateado y todo eso, pues ya es más, lo tienen más digerido.
1: Claro, bueno, claro, pues sí, porque hay mucha más tradición acá. En el estado de Veracruz, por ejemplo.
2: Sí, pues es zapateado. Sí.
1: ¿Y cómo es montar la música del espectáculo? Porque además de combinación de danza, sí, pues es una combinación musical que va por muchos lugares.
0: También.
1: Que como
0: también
1: dice, hay similitudes, pero sí, pues también hay
3: coincidencias y diferencias, claro.
0: Claro,
3: sí,
0: claro, claro que sí. Como sí, también sí, tenemos la influencia pues de España, ¿no? Indudablemente, y también otros países, inclusive hasta de Filipinas y todo eso también, ¿no? Claro, hasta, claro, hasta en la indumentaria. Por ejemplo, aquí vemos la Filipina que tiene Panamá, este, uh-huh, traje, que es la pollera panameña, que es el traje más representativo de Panamá.
3: Fíjese.
0: Inclusive que el tocado que se llama tembleque, que también es muy característico de allá. Y es una danza preciosa esta.
3: ¿Y cómo se logra que un espectáculo que arrancó hace 25 años siga siendo vigente para estas nuevas generaciones?
0: Pienso que todo lo que transmite y tiene esencia perdura. Y también, desde luego, la presentación y la calidad y todo lo que realmente hay que demostrar. Es como una película que usted ve, que es muy, la realización es muy buena, la vuelve a ver y la vuelve a ver y la vuelve a ver.
1: Claro.
0: ¿No? Entonces es lo que se trata, nosotros es lo que tratamos de hacer.
3: Maestra, pues voy a aprovechar entonces para pedirle a las personas que nos están escuchando en radio, sí, que nos vean en nuestras redes sociales o busquen las repeticiones del programa, porque los trajes están muy bonitos. Por ejemplo, nos acompañan Yairi, Joaquín, que traen trajes típicos de Costa Rica, y Eduardo y Arlet, que traen los trajes típicos de Panamá. Nos están escuchando, pero los tienen que ver. Dense una vuelta, por favor.
1: Ahora, se van a presentar en el Teatro de la Ciudad de Esperanza Iris próximamente, ¿verdad?
0: Sí, sí, sí,
2: el 6 de septiembre.
1: ¿Tienen redes sociales como para que la gente que nos esté viendo y escuchando tenga más información de esta presentación?
2: Sí, tenemos en TikTok, uh-huh, tenemos en Instagram, en Facebook, ahí están nuestras redes sociales y también ahí está todo, las promociones y todo eso.
1: Buenísimo, porque además es que el Teatro de la Ciudad es perfecto, creo, para,
2: sí,
1: para ver tradición del Caribe,
0: sí,
1: ¿no?
0: Sí, sí, sí,
1: sí. Sí, sí, sí, hay que apurarse y pues hay que ir.
3: Es el Teatro de la Ciudad, Esperanza Iris, sí. ¿Me repite la fecha, por favor?
2: 6 de septiembre a las 6 de la tarde.
3: 6 de septiembre, uh-huh, 6 de la tarde. Sí, muy bien.
0: Así es.
3: Pues muchísimas gracias por visitarnos aquí en la Obra Nacional y nos vemos en el teatro.
0: Claro que sí, muchísimas gracias. Los invitamos a todos que estén.
3: Ahí nos vemos.
1: Claro que sí. Mil gracias por venir una vez
0: gracias,
1: más.
0: Gracias.
1: Y a todos ustedes que nos acompañan, gracias también por estar con nosotros. Quédense, por favor. Y así llegamos al final de esta emisión de La Hora Nacional.
3: Muchísimas gracias, como siempre, por escucharnos y vernos, ya sea en su casa, en el camino, en el trabajo o donde sea que nos acompañen. De corazón les deseamos que tengan una excelente semana.
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0: Son las 11.
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12: ¿Buscas consentir tu piel de forma natural sin descuidar tu cartera? Llegaste al lugar indicado. Hoy en nuestra tecnología doméstica cuidaremos de ti y de tu bolsillo, enseñándote a preparar unas humectantes barras de jabón con miel.
13: Y así como es importante saber qué le pones a tu piel, también lo es saber qué llevas a tu mesa. ¿Cuál fue el motivo por el que elegiste la leche que tienes hoy en el refrigerador? ¿El precio, la marca o los ingredientes que contiene? En nuestra guía de consumo de leche te compartimos información importante para que tomes la mejor decisión.
12: Acompáñanos en Revista del Consumidor Radio.
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13: Esta tecnología doméstica está validada por el Laboratorio Nacional de Protección al Consumidor. Tome nota de los ingredientes y presten mucha atención. ¡Comenzamos!
12: Los ingredientes que vamos a necesitar son 3 tazas de base de jabón transparente cortado en cubos, media taza de agua purificada caliente, 1 1/2 cucharadas de miel de abeja, una pizca de colorante vegetal amarillo y 40 gotas de esencia de miel.
13: Los utensilios que utilizaremos son una taza medidora, una cacerola con capacidad de 2.5 litros, un tazón de vidrio con capacidad de 1.5 litros, un plato extra.

0: encendido, un cuchillo, una cuchara sopera, un molde de silicón, un rollo de papel aluminio, un rollo de plástico adherente para alimentos y un atomizador. Vamos al procedimiento.
1: Comenzaremos colocando los cubitos de la base para jabón en el tazón y la llevamos a baño María. Movemos hasta que se hayan derretido por completo. Vertemos en una taza la miel, el colorante y la esencia. Mezclamos y dejamos reposar unos minutos. Después, agregamos el agua caliente.
0: Cuando la base para jabón esté completamente derretida, añadimos la mezcla de miel y revolvemos hasta incorporar todos los ingredientes. Retiramos el fuego y vertemos la preparación en los moldes. Si no cuentas con moldes de silicón, puedes utilizar vasos desechables recubiertos con una capa de aceite mineral para facilitar el desmolde.
1: Si notas que se formaron burbujas en la superficie, puedes eliminarlas rociando alcohol del 96 utilizando un atomizador. Esto ayudará a que el jabón tenga una textura lisa. Dejamos enfriar a temperatura ambiente y posteriormente refrigeramos por 30 minutos para solidificar.
0: Ahora desmoldamos los jabones y los envolvemos en papel aluminio, después en plástico adherente para alimentos. Y así de fácil, en tan solo 40 minutos quedaron listas nuestras barras de jabón con miel. Recuerda almacenarlas en un lugar fresco y seco.
1: ¡Anímate a prepararlas! Esta receta rinde para 6 barras, tiene una caducidad de 6 meses y un costo promedio de 118 pesos con 34 centavos.
0: Si prefieres seguir el paso a paso en video, recuerda que puedes ver esta tecnología doméstica en nuestro canal de YouTube, Profeco TV. Ahí encontrarás muchísimas recetas para ahorrar y hacer tú mismo los productos en casa, teniendo la certeza de la calidad en los ingredientes que utilizas.
1: Aprende a hacer desde un gel para el cabello o un champú para lavar el auto, hasta jamón artesanal o unos deliciosos enjambres de chocolate.
0: Presúmenos cómo te quedaron tus jabones. Etiquétanos en Instagram con el hashtag Tecnología Doméstica Profeco y menciona a @ Revista del Consumidor MX. Nos escuchamos en la próxima Tecnología Doméstica.
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0: En el mundo, más de 6 mil millones de personas consumen leche de vaca y sus derivados. Así lo confirman los datos de la Organización de las Naciones Unidas.
1: Es un clásico en nuestro desayuno o cena, pero más allá de la costumbre, ¿qué nos aporta exactamente un vaso de leche?
0: Para empezar, aporta vitaminas A, C y E, que son grandes antioxidantes para tu piel y vista, además de complejo B para tus glóbulos rojos.
1: Por otro lado, el calcio, la vitamina D y el magnesio trabajan juntos para darle fuerza a tus huesos, músculos y cuidar tu corazón.
0: De hecho, incluir tan solo un vaso al día es clave para evitar la disminución de la densidad ósea y prevenir la pérdida de movilidad.
1: Su aporte de calcio protege a todas las edades. Un solo vaso cubre más de la mitad del que necesita una niña o niño en pleno desarrollo.
0: Y casi una tercera parte de lo que requiere un adulto, una mujer embarazada o un adulto mayor. Todo en el mismo vaso.
1: Ahora bien, recuerda que la leche se clasifica principalmente de acuerdo a su procesamiento térmico y su contenido de grasa. Así que podemos dividirla en dos tipos.
0: Por un lado está la leche pasteurizada, que requiere refrigeración y suele comercializarse en envases de plástico flexible o botellas transparentes, además de tener un periodo de vida más corto.
1: En cambio, la leche ultrapasteurizada generalmente se comercializa en envases opacos para proteger vitaminas sensibles a la luz, como la A y la B2. Cuenta con mayor vida útil comercial y no necesita refrigeración antes de abrirse.
0: Ambas las puedes encontrar como entera, descremada si buscas menos porcentaje de grasa, o deslactosada reducida en lactosa o libre de ella.
1: En la Revista del Consumidor incluimos una guía completa de precios de leche en polvo, pasteurizada o ultrapasteurizada de distintas marcas, tamaños y empaques.

0: Márquez. Esta información se recabó a través del programa ¿Quién es quién en los precios? De la Profeco.
1: Recuerda que existe la leche del bienestar. Es una alternativa de bajo costo para contribuir al bienestar de la población más vulnerable del país. Hay más de 12.000 lecherías en el país. Puedes ubicar la tuya y consultar costos en liconza.gov.mx/padron/puntosdeventa.php.
0: Presta atención a los siguientes tips para que tu compra sea segura y le saques el máximo provecho.
1: Compara precios. Revisa siempre el costo por litro o kilogramo, porque puede variar bastante entre marcas y presentaciones.
0: En el súper o la tiendita, checa la fecha de caducidad para elegir las opciones con mayor vida útil y asegúrate de que el envase no tenga golpes, abolladuras o fugas.
1: En casa evita el desperdicio comprando el tamaño que realmente consumirás y acuérdate de mantenerla en refrigeración antes de consumirla o después de abrirla.
0: Y para terminar, consulta a un especialista en nutrición para saber qué tipo de leche se adapta mejor a ti.
1: Así que la próxima vez que te sirvas ese vaso de leche, recuerda que no solo estás disfrutando de un gran sabor, sino llenando a tu cuerpo de energía y nutrientes.
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0: Son las 6.
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2: Buenos días, Jimena. Enhorabuena. Hoy inicias una nueva etapa en la universidad. Quiero desearte lo mejor. Estoy muy orgullosa de ti y sé que llegarás muy alto. Recuerda que tu familia está contigo.

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Tony con Vivir Mi Vida en el despertador de Radio Disney 92.1. Ay, con esto te deseamos, Jimena, un feliz inicio de curso oficialmente en la universidad. ¡Qué emoción! Esperemos que sea una etapa muy próspera para ti, que sea todo lo que esperabas y todavía más, porque sabemos que en ti va a estar, pues, el futuro de muchos pequeñines próximamente. Ella quiere, pues, ser maestra en un futuro y sabemos que va a ser una gran, gran maestra. Entonces deseamos que hoy que entras a la universidad aproveches todo lo que viene para ti, aprendas muchísimo y con el tiempo también tengas la oportunidad de compartirlo con todo el mundo. Son las 6:08, así les damos la bienvenida al despertador de Radio Disney 92.1. Yo soy Leslie La Regia, con ustedes hasta las 10 de la mañana. Y muy feliz también de que te unas al club de las 6 de la mañana para juntos darle la bienvenida a este nuevo inicio, pues, de ciclos en general, ¿no? Si vamos de regreso a la escuela, si hoy arrancas también un nuevo trabajo. Si se acabaron las vacaciones, acá te acompañamos y esperemos escucharte también. 55 51 47 0 92 1, para que ahí te reportes con nosotros y para que te hagas presente a partir de este momento ahí en tu conexión. Entonces, pues, ya que somos parte del club de las 6 de la mañana, queremos hacer este pase de lista. ¿A qué grado en la escuela vas a entrar? Ahí te escuchamos. 55 51 47 0 92 1. Mientras te reportas, vamos con Clean Bandit y Sean Paul, se llama Rockabye. 6:09, este es el despertador.

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0: Repeat It, música de Martin Garrix junto a Ed Sheeran, aquí en El Despertador de tu radio. Oiga, nosotros listos para arrancar este nuevo ciclo con todos ustedes y que nos cuenten a qué año vamos. Cami, te escuchamos.
1: Hola, Leonardo, soy Cami. Hoy entro en la primaria, colegio de Asalle. Besitos, bye.
0: ¡Ándale! ¡Vamos a la primaria, mi Cami! ¡Que te vaya increíble! ¡Ezra!
2: Hola, buenos días, Radio Disney. Soy Ezra y entro tercero de primaria.
0: Nos da mucho gusto saber a qué año van. Ustedes síganos contando ahí en tu conexión. Gerardo también aprovecha para saludar a todos los chicos de la Secu 17 y Luisa también, mandar saludos a Naomi Itzel, que va a primero de secundaria y que, bueno, le desean mucha suerte de parte de sus papás. Sabemos que así va a ser, que les va a ir increíble hoy. Ahí los escuchamos en tu conexión 55 51 47 092 1, y también queremos consentirlos. Tenemos dos invitaciones para las cartas sobre la mesa Tour 3 y 4 de septiembre, Estadio GNP Seguros de Yuridia. Si quieres los tuyos, envíanos R de Paz y nombre de la canción que quieres escuchar por allá en el concierto, tu canción favorita. Con eso tenemos. Vamos con Sebastián Yatra.

0: días. Abre tus oídos y despierta con este mensaje.
1: Hola, Meli. Hola, Angelito. Buenos días, hijos. Que tengan un excelente inicio de clases. Saben que los quiero y aquí estamos para apoyarlos. Suerte y échenle muchas ganas. Hasta luego.
2: Hola, mis niños. Espero que hoy sea un gran día, un gran inicio de ciclo escolar, un gran inicio para los dos. Muchas cosas han pasado, pero yo sé que, Angelito, tú puedes con todo esto y más. Meli, échale muchas ganas. Yo sé que tus sueños te van a llevar hasta donde tú quieras. Excelente día, mis niños. Los quiero mucho.

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0: Mi persona favorita para Melis y Lionel, que sabemos hoy están más que listos para emprender una nueva aventura escolar, y nosotros puestísimos para acompañarlos. Les deseamos lo mejor, mucho éxito, que venga mucho aprendizaje y muchas cosas por contarnos próximamente. Aquí estamos para acompañarlos. 6:31. Oigan, nosotros vamos con información deportiva, así que no te pierdas esto.
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2: Amigos, ¿cómo les va? Bienvenidos a la información deportiva al momento. Vámonos al mundo olímpico. Donovan Carrillo lidera la delegación invernal rumbo al 2026. El patinador artístico de Guadalajara afina su preparación y rutinas de alta dificultad a táctica para representar al país en su segundo ciclo olímpico invernal. Las autoridades deportivas coordinan los campamentos de entrenamiento internacional con el objetivo de asegurar plazas en el patinaje y disciplinas de nieve. En el fútbol español, Real Madrid afianza su ataque con figuras internacionales. En la jornada de la Liga, el conjunto merengue mantiene el ritmo ofensivo encabezado por Kylian Mbappé. La escuadra dirigida por Carlo Ancelotti busca afianzarse en el liderato de la tabla de este arranque de temporada en Europa. En el mundo del béisbol de las Grandes Ligas, intensa batalla por el comodín en la Major League Baseball. La actividad en las Grandes Ligas entra en su etapa decisiva con duelos clave en ambas ligas para amarrar el boleto a la postemporada. Destacados peloteros latinoamericanos marcan la diferencia en la pizarra a base de batazos estelares y aperturas sólidas en el montículo. Amigos, hasta aquí la información deportiva al momento.
0: Gracias por la información. Nosotros estamos listos para pasarle los micrófonos a Mamá Lucha. Buenos días.
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1: Oigan, así es, nosotros listos ahora sí oficialmente para arrancar nuevas cosas y nuevos hábitos con ustedes. Nuevos ciclos también, ¿verdad, Angélica? Cuéntanos, ¿para quién es este despertador?
2: Uli, buenos días, mis hijos preciosos. Solo quiero desearles excelente inicio de clases en esta nueva etapa que empiezan ambos. Nunca olviden que los amo con todo mi corazón y que aquí voy a estar apoyándolos siempre. Y mi Julietita hermosa, feliz cumpleaños, mi princesa. Pásala bonito, no olvides que te amo, eres mi princesa y por eso te quiero dedicar esta canción de las guerreras K-pop. Te amo, mi niña. Bonito día.

0: Esperamos que tengan un gran regreso a clases. 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

0: días. Abre tus oídos y despierta con este mensaje.
1: Mis niños, muy buenos días. Espero se encuentren emocionados y un poco nerviosos por este nuevo regreso a clases, una nueva etapa. Los quiero mucho, échenle muchas ganas, pórtense bien, disfruten este nuevo ciclo escolar. Con besos, su tía.

0: Believer con Beauty en Avid. Oigan, nosotros felices de regresar con ustedes a clases. Hans, esperemos te vaya increíble en segundo de secundaria, igual que Vladimir, que pasa tercero de primaria. Angélica también a segundo de kinder, que ya nos dijeron van muy nerviosos, emocionados y sobre todo que son muy fans de Radio Disney. Que la pasen increíble. También entregamos invitaciones para Yuridia. ¿Quiénes se van a disfrutar de este gran show? Bueno, Héctor Velázquez, terminación 5079, y Mariana Ojeda, terminación 0193. Gracias por participar.
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1: Y la sabiduría te acompañe. Estoy muy orgullosa de ti. Sabes que papá, mamá y nuestros hermanos te amamos como no te imaginas y que siempre vas a poder contar con nosotros. Te amo, chaparrito. Te mando mucho beso. Nos vemos al rato.

Lara Campos con René para ti, Ian, porque hoy entramos a la primaria. Que te vaya increíble, cero nervios, ¿ok? Vas a hacer muchos amiguitos, vas a aprender muchas cosas y eso nos da mucho gusto. Que sea un gran, gran día. Y de hecho, nosotros queremos aprovechar para que todos ustedes también regresen a clases de la mejor manera. Estamos listos para acompañarlos y darles una herramienta muy útil para sus tareas. Y hablamos de una tablet. Tienes que ser la primera persona en mandarnos una nota de voz a tu conexión con tu R de Paz y decirnos para qué utilizarías esta tablet, ¿ok? ¿Ok? Para eso, pues queremos entonces escucharte ahí en tu conexión, 55-51-47-0921. Cuéntanos para qué utilizarías la tablet, mándanos tu R de Paz. Si eres la primera persona, te llevas esta gran herramienta para este regreso a clases. Vamos con Katsai, esto es Animal 7.5, buenos días.

Música de playback se llama Rumbo a las Estrellas en el despertador de Radio Disney 92.1. Y saludamos a todos los que ya van rumbo a este primer día de regreso a clases. Dicen, porfis, puedes mandar un saludo y felicitación a Astrid Alvarado por su primer día de secundaria. ¡Qué emoción! También Javier nos dice, saludos a Javier Tadeo, que está iniciando su quinto semestre de bachillerato, órale, muy bien. Adriana y Javier también se reportan, dice, un saludo para Matías Pérez Corona para desearle éxito en su primer día de secundaria, y también para Ivana Pérez Corona, que comienza tercero de primaria en este nuevo ciclo escolar. ¿Quién más?

0: y a qué año? Ahí cuéntenos en Tu Conexión en minutos, los leemos.
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0: ¿Quién te estoy correteando aquí en el despertador de tu radio? Radio Disney, en este regreso a clases. ¡Qué padre poder acompañarlos! Saludamos a Bianca Fernanda, que arranca segundo de primaria. También a Valentina Arenas, que nos dice que ya pasa a sexto de primaria. Y bueno, nos piden por acá saludos para Leonardo Arturo, que ya va a segundo de primaria. Va muy emocionado eso, mi Leo. Vas a ver que te va a ir muy bien. También queremos mandar saludos para Daniela Abigail, que arranca tercero de primaria. A Gisela Alejandra, que entra al kinder. Cosa preciosa. Ustedes también cuéntenos a dónde van. Ahí en tu conexión los queremos escuchar en esa nota de voz. Y bueno, de este lado también dice, hola Radio Disney, saludos para Evolet, que inicia sexto de primaria, y Scarlett, tercero de primaria. A pesar de estar atoradas en el tránsito, les deseo éxito en este nuevo ciclo escolar. Oigan, sí, hay que tomar tiempo, porque ya saben que todos salimos corriendo literalmente en este primer día, entonces hay que estar listos. Un saludo también para Emiliano López, que pasa quinto año y ya se está listando muy bien. Y bueno, también tenemos por acá saludos para Ángel, que entró a segundo grado de secundaria, y a Dominic, que comienza sexto de primaria, y que les desean lo mejor. Saludos a todos ustedes. Vamos también a entregar esta tablet, esta gran herramienta que tenemos para ti. Lo único que tenías que hacer era compartirnos para qué la van a usar, Lisbeth.
1: Hola Radio Disney, yo usaría la tablet para hacer mis tareas y también para jugar un ratito si es que termino mis tareas. Gracias.
0: Pero primero la tarea, ¿ok? Porque ya tenemos tablet. ¡Ey! Gracias a todos por participar. Vamos con Kenia Oz, esto es Ruleta Rosa, aquí en el 92.1.

Aquí está Elena Rose y Manuel Turizo con La Semana. Arrancamos justo la semana con este nuevo reto, con este nuevo ciclo escolar para muchos de nosotros. Y puestísimos estamos para saludarlos, ¿eh? Gracias a todos por mandarnos sus mensajes, sus notas de voz. También queremos escucharlos justo de viva voz, que nos puedan mandar un mensajito de voz para escucharlos y para que ustedes nos cuenten también cómo arrancamos el día y a qué grado vamos. Fíjense nomás, Sofi Montes, hoy inicia el tercer año de primaria. También Leonardo Hernández Avendaño va a cursar cuarto año de primaria y ya está más que listo. Perfecto. Échale ganas, mi Leo. También Dante Isaac nos dicen que va a segundo de primaria, él ya muy emocionado. Igual que Regina Ortiz, que pasó a tercero de secundaria. También Alitza Ortiz, ella pasó a tercero de primaria.

0: María, qué cosa. Muy bien, que tengan un exitoso y muy feliz inicio de ciclo escolar. También saludamos a Yaciel, que pasa sexto año de primaria, y a Ilani, que pasa segundo año de secundaria. Y bueno, de parte de su mamá, quiere desearles que les vaya increíble, que quiere también que sepa que los ama muchísimo. Vale Méndez, hoy comienza último año en primaria, y Leo Méndez va a segundo de primaria, ya muy emocionado. También Miquel, hoy inicia sexto de primaria, en Maya, segundo de primaria. Y por último tenemos a Ana, que nos dice: buenos días Radio Disney, Leslie, les puedes desear un buen inicio de ciclo escolar a mi hija Fernanda. Pasó a tercero B, gracias, y bonito inicio de semana para todos ustedes, que la pasen increíble. Aprendan mucho, vayan muy emocionados, con mucha apertura también a que lleguen nuevas cosas, y van a ver que lo van a disfrutar al máximo. ¿Quién más por acá?
1: Hola Radio Disney, somos...

0: Soy María Fernanda y hoy es mi primer día de tercero. Les mando a todos un saludo a los que vamos a empezar. Hoy es un nuevo curso.
1: Así es, un nuevo curso y una nueva oportunidad. Les mandamos, mira, su besuki tronadérrimo, por supuesto, y deseamos que les vaya increíble. Nosotros vamos con nueva música que llega a tu radio. Esto es Madrid.
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0: cuarto de primaria. Gracias, Radio Disney, bye. Excelente día.
1: Hola, Radio Disney, ¿cómo están? Mi nombre es Sofía Isabela. Yo hoy voy a entrar a primero de primaria porque ya terminé el kinder y entonces ya pasó mi graduación. Bye, los amo. Saludos para todos.
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3: Hello. Oye, amiga, pues solo espero que tengas un buen viaje. Ojalá que esta oportunidad siga siendo una de las mayores aventuras de tu vida. Crea recuerdos increíbles, gózatela, ve a romperla en esta nueva era de coqueta y próspera. Y pues como pequeño recordatorio de que estamos aquí para disfrutar las cosas, te dedico la canción de Somos Instantes de Caloncho. Te quiero.

Nosotros felices de hoy poder despertar a nuestra bella Yali. En horario de México aún, porque sabemos que mañana se nos va a España nuevamente, ya tiene un tiempo viviendo por allá. Y de parte de Yerani, quería no dejar pasar el momento para decirte cuánto pues te admira, cuánto quiere todavía tu amistad a través de la distancia que tenemos, pero que también nos une. El poder tener videollamadas, el esperar quizá esa visita próxima que podría suceder, nos hace sentir que pues vienen muchas aventuras más para compartir juntas. Y nos dice, y es inevitable que en estos momentos se mezclen un poco la emoción, la nostalgia, pero bueno, esperemos que pronto puedan estar por allá viviendo el sueño juntas, aunque sea de vacaciones un ratito, y que tengamos estos momentos para seguir compartiendo. Son las 7:43, nosotros listos para seguirlos leyendo acá en tu conexión 55-51-47-092-1. Queremos que ustedes nos digan qué onda, qué año vamos, estamos listos también para este nuevo ciclo escolar. Ok, te escucho en tu conexión. Y fíjate, para todos los fans de la banda Serbia, llegó el momento de estar más cerca que nunca de sus artistas favoritos. El próximo jueves 3 de septiembre a las 5:30 en Forum Buenavista va a haber un showcase con Serbia. Así que si quieren darse una escapada para escuchar a su banda favorita, aparten la fecha. Recuerden, jueves 3 de septiembre, 5:30 de la tarde, para que vayan, porque es completamente gratis. Y recuerden, Radio Disney 92.1 es la radio oficial de este showcase de Serbia, así que por allá nos vemos. Vamos con música de Panda. Ok, me gusta para esta mañana. Los malaventurados no lloran. 7:44. Este es el despertador de tu radio. Radio Disney.

0: primaria. Estoy muy emocionada.
1: Radio Disney, soy Lilith y voy a segundo de primaria y estoy muy emocionada. Bye.
2: Hola amigos, hoy estoy en José Castellón Velasco. Hoy paso a primero de primaria. Los amo mucho. Hola, bye.
3: Hola, yo voy a pasar a Prefers y estoy muy emocionada de pasar y me llamo Alba.
4: Hola, yo me llamo Arturo y voy a pasar a cuarto de primaria. Estoy muy emocionado. No sé si vaya a pasar a dos grados, que ya hay muchos en mi salón.
5: Hola, Radio Disney. Gracias por estar en el transcurso de estos 5 años de primaria y por sus canciones que me hacen reír.

Para todos los pedacitos de nuestro corazón, música de Siddhartha esta mañana. Así se llama, Pedacito de mi corazón, una canción que también puedes dejar en el despertador. Y bueno, ya escuchamos a todos nuestros chiquis que están de regreso y eso nos hace inmensamente felices. Patti, Lili, Patricio, Alba, Arturo y Dani también ya se reportaron para contarnos a qué año van en este nuevo ciclo escolar. Y bueno, también tenemos por acá saludos para Mateo Villagómez, que nos dice que está pasando segundo de primaria y va feliz. Lo aman su papi y su mami. También nos cuentan que Diego pasó a cuarto de primaria con un poco de flojera, pero con mucha actitud, como debe ser. Y nos dicen de este lado, hola Leslie hermosa, le puedes mandar

mandar un saludo a Javi, que le tocó forrar cuadernos. Y también a Maris, que va a segundo de primaria, que los amo con todo mi corazón. Javier también dice que envía saludos para Javier Tadeo, que inicia el quinto semestre en CECIT 13. Y bueno, le desea todo el éxito a su hijito. Patty nos dice, hola Radio Disney, gracias por poner Allison y Panda. Me recuerdan cuando iba en la secundaria. Sí, muchachos, esas son las canciones que escuchábamos en nuestra juventud. ¿Qué cosa? ¿Tú para qué año vas? Cuéntanos, por favor, 55-51-47-092-1. Te sigo escuchando en tu conexión. Voy a ser feliz de que nos mandes una nota de voz. Nos presumas a qué año vamos, si ya estamos listos, si ya desayunamos. Si se nos hizo tarde en el primer día, a lo mejor. ¿Qué tal vamos? Cuéntanos en tu conexión. Vamos con Milky. Este es Just the Way You Are.

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4: Son las 8.
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6: Hola Radio Disney, muy buen día. Mi nombre es Ana y quiero dedicar este despertador para Jungkook de BTS, ya que hoy es su cumpleaños. Quiero desearle que este año sea muy feliz, que tenga mucha salud y solamente reiterarle que ARMY de México pues lo ama mucho y espera que pronto regresen a México. Muchas gracias, saludos y le dedico esta canción.

0: Swim de BTS es lo que escuchamos para hoy celebrar a quien con más de 31 millones de votos se coronó una vez más como el hombre más guapo del mundo. ¿Qué? Hablamos de Jungkook de BTS, que bueno, de parte de todo el ARMY le deja este despertador diciendo que pronto tengan una visita a nuestro país una vez más. ¿Por qué no? Nosotros felices de recibirlos. Y bueno, chicas, nos unimos a su celebración. 8:04 ya con 4 minutos. Tenemos invitaciones para ti, unas muy importantes, porque queremos que vayas al Festival ARRE, 5 y 6 de septiembre, Autódromo Hermanos Rodríguez. Sabemos que es uno de los festivales más grandes de música mexicana que regresa a la Ciudad de México y tú puedes estar ahí. Entonces, participa con nosotros en este momento, envíanos tu R de paz y a ver que nos digan qué onda. ¿Quién canta esto? Va, muy bien.
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0: ¿Qué cosa? ¿De qué? Ay, a ver, cuéntenos, por favor, ¿quiénes cantan esta canción? Ahí en tu conexión 5551-470921, así te llevas tus invitaciones para el Festival ARRE. Y justo para el día sábado, en una de esas, escuchas esta canción en vivo. Vamos con Sam Smith. Esto es My Guy. Muy buenos días.

0: Acción.
1: Les buenos días, saludando desde el viaducto. Se nota el regreso a clases. Hay tráfico fluido, pero sí está bastante denso. Vamos hacia Polanco y queremos felicitar a nuestro hijo Jean Michel, que va a entrar al CECIT 7 Cuauhtémoc. Orgullosos papás politécnicos. Saludos de Ronnie y Lili.

0: Escuchamos música de Madonna en este lunes 31 de agosto, Dancetería, en el despertador de tu radio. Rodolfo, te acompañamos en este día caótico con el tráfico, sí, claro. Pero además de mucho orgullo, porque ya nos dices que tu pequeño, bueno, sigue en esta aventura escolar que sabemos va a ser todo un éxito. Hablando de eso, nos dicen de este lado, buen día, por favor saluden a Máximo, que hoy su escuela se cambió de inmueble y va a ser una nueva aventura. Saludos desde Veracruz. ¡Órale! Hasta allá también les deseamos un gran inicio de ciclo escolar y un feliz regreso a clases. Y bueno, también queremos que ustedes sepan para dónde va la ruta RD que trae para ustedes. Hoy van a estar en la Venustiano Carranza, en la colonia Pensador Mexicano, y sabemos que este regreso a clases, híjole, pues nos desgasta. Necesitamos nosotros una recarga de combustible. La tendrán para ti. Si quieres saber dónde tienes que llegar, bueno, entonces quédate con nosotros porque en minutos te revelamos la ubicación.
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0: Él es Luis Fonsi, esto se llama Me Despido en el despertador de tu radio. Radio Disney 92.1. Oigan, son las 8:20. Nosotros tenemos ya ganadores del Festival Arre. La cosa era muy fácil. Yo te puse un fragmento de canción que era este.
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0: ¿De qué? A ver, Danilo, cuéntanos, ¿quién canta esto?
2: Buenos días, Radio Disney. Mi nombre es Danilo Hernández. La respuesta es Banda MS.
0: Eso es correcto, la banda Mazatlán, Sinaloa. La banda MS, ya tienes tus invitaciones justo para el sábado, entonces esperemos lo disfrutes muchísimo y vayas a disfrutar de esta canción completamente en vivo. Gracias a todos por participar y lo seguimos escuchando y que celebramos. Alex, cuéntanos.
3: Hola, Radio Disney, quería ver si me puedes mandar un saludo. Hoy es mi cumpleaños.
0: A ver, ahí estoy, sí, claro que sí. Mi Alex, happy birthday, felices 35. Estás bien chavo todavía. Esperemos que venga esta vuelta al sol llena de mucho apapacho de todos los tuyos y que pues hoy exista un pedacito de pastel por ahí. Nos compartes un pedacito. ¿A dónde vamos? A ver, José Ignacio, cuéntanos.
4: Hola, Radio Disney. Hoy paso a segundo de primaria.
0: ¡Wow!
4: Estoy muy emocionado. No sé qué voy a hacer, no sé qué materias, pero me va a encantar.
0: Vas a ver que sí. Lo importante es que no dejemos esa emoción, porque seguramente hoy te vas a sorprender con muchas cosas, vas a hacer nuevos amigos y vas a aprender muchísimo, que es lo más importante. ¡Que te vaya increíble! A ver, Javi, te escuchamos.
5: Hola, Radio Disney, habla Javi. Solamente un saludo para mi nena Amaris, que ya también hoy regresa a la escuela y está súper emocionada. Desde ayer no podía dormir por la emoción. Y pues sí, soy el que le tocó forrar las libretas, entonces le deseo a mi hija mucho éxito y que se divierta mucho. Te amo, mamá.
0: Ay, esos nervios del primer día. ¿Cómo vamos con eso? También cuéntenos ahí en tu conexión. Los escuchamos. ¿A qué año pasamos? ¿Listos para arrancar este ciclo escolar? Vamos con Ariana Grande. Esto es El Despertador.

0: Harry Styles con As It Was para acompañarte de regreso a clases, mi Sofi, que te vaya increíble. Que hoy sea el primer día, pues, exitoso de este ciclo escolar, de todos los que te esperan, y que hagas muchos nuevos amigos, que vengan tareas que disfrutes y materias que también, pues, te ayuden por ahí a ir encontrando qué es lo que nos gusta hacer para más a futuro. Son las 8:32, nosotros vamos a las calles porque les prometimos que había recarga de combustible, y para eso, pues, ya está de este lado nuestro querido Pipe. Buen día.
1: Muy buenos días, muchas gracias y bendiciones también para todos los que ya están empezando su semana. Oigan, nos encontramos en la alcaldía Venustiano Carranza, colonia Pensador Mexicano, en calle Norte 180 y circuito exterior. Recuerda también que estamos aquí en este agosto que ya se está terminando, lunes 31, se nos está acabando el mes, pero eso sí, la carga de combustible acaba de llegar y estamos haciendo valer tu sticker RD. ¿Qué tal los traen las prisas? Mamás, papás, escuderías libres o también escuderías por aplicación. Bueno, el día de hoy vamos a hacer esta carga de combustible para que nada los detenga en la semana y comiencen con el pie derecho. Ya lo saben, las clases, ¿verdad? Así que la Ruta RD también les quiere desear un gran regreso a clases a todos los chiquitines. Aquí los esperamos. Alcaldía Venustiano Carranza, colonia Pensador Mexicano, calle Norte 180, en circuito interior. Aquí los estamos esperando. El sticker RD, el día de hoy, vale contigo.
0: Bien, entonces, pues ya lo escucharon, para que se lancen con la Ruta RD y vayan por esa carga de combustible que es necesaria para este regreso a clases. Nosotros vamos con Katy Perry. Esto es The One That Got Away. Buen día.

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0: 31 de agosto.
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Estamos a Becky G con Epa en el despertador de tu radio, Radio Disney. Oigan, y nosotros tenemos una pregunta porque estamos ahora sí listos para este regreso a clases, pero también para regresar o iniciar nuevas rutinas. ¿Tú ya tienes lista tu rutina de skincare para este regreso a clases? 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Empieza hoy la rutina ideal para tu piel y también disfruta de esta canción, música de Aitana, superestrella en el despertador. Muy buen día.

Danny Ocean con Me Rehuso en el despertador de Radio Disney 92.1. Si tú te rehusas a que se acaben las vacaciones, también puedes dejarte un autodespertador con esta canción, ¿eh? Hasta las 12 tienes para programar lo que tú quieras, que además mañana arrancamos nuevo mes. Cumpleañeros de septiembre, aniversarios que vienen para el primero de septiembre o algo importante que empieza mañana, también lo celebramos contigo y con ese despertador que tú puedes programar hasta las 12 del mediodía. Así que te esperamos en tu conexión con tu nombre, el nombre de la persona a la que quieres despertar. Esto seguido de su número de contacto, un par de canciones que sabes que van perfectas con la situación. Y bueno, por ahí tienes que elegir un horario entre 6 y

0: 9:50 de la mañana nos dejas tu nota de voz. Con eso tenemos. Así programas tu despertador. Que por cierto, vamos también a las calles. Queremos saber qué tal van las cosas por allá y las recargas de combustible.
1: Y Leslie, lo prometido es deuda. Tenemos las cargas de combustible. Radio Disney.
2: Radio Disney.
3: Omar Gudiño.
1: Omarí.
4: Luis Enrique.
1: Que muchas gracias, chicos. Felicidades. Ya tienen su sticker RD bien pegado. Pero eso sí, recomendación que le quieren hacer a la familia Radio Disney el día de hoy para que comiencen su semana con el pie derecho.
3: Que salgan con tiempo y que todo momento escuchen Radio Disney para los niños.
4: Igual, con tiempo, ya desayunados y ojos al frente.
1: Ahí están las grandes recomendaciones de la escudería RD en este lunes, inicio de semana. Chicos, Radio Disney 92.1 te llega. Leslie, te regresamos los micrófonos. Nosotros seguimos recorriendo la alcaldía Venustiano Carranza.
0: Gracias, mi Pipe. Nos da mucho gusto que ya tengan esta recarga de combustible y que vayamos pues bien armados hacia este regreso a clases que también requiere mucha vuelta. Vamos con Los Ángeles Azules junto a ti y esto es Pael.

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0: Houdini para arrancar juntos una hora más aquí en El Despertador de tu radio. ¿Qué tal la corredera de este regreso a clases? ¿Cómo la pasaron? A ver, papás, los escuchamos a ustedes también, a quienes se mueven en transporte, que nos puedan decir qué onda, qué tal la ciudad en estos momentos. Los escuchamos con la...
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0: ¿Qué tal la chamba para las escuderías? También queremos escucharles. 55 51 47 0 92 1. Y mientras nos cuentas, nosotros vamos a escuchar una nueva canción que, bueno, ha sido parte de este nuevo álbum Claro Oscuro de La Gusana Ciega. Y nos habla de una reflexión personal donde una relación quizá ya no funciona como antes. Entonces empezamos en nuestra búsqueda de este equilibrio emocional. Es así como nos deja muy claro el concepto del disco Claro Oscuro, en donde algo tiene que terminar para poder empezar algo nuevo. Y esta canción tiene este mensaje honesto que, aunque maneja el amor como algo que pues se puede terminar porque es la realidad, también reconoce lo difícil que es este proceso. Se llama Guantes Puestos. Ya está disponible en todas las plataformas y también la escuchas aquí, en tu radio, Radio Disney 92.1. Música de La Gusana Ciega para ti, en El Despertador.

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Hoy es lunes 31 de agosto, estamos de regreso a la normalidad, básicamente con música de Trainers, Hey Soul Sister, para acompañarte en este regreso a clases y consentir también, ahorita que los chiquis seguro ya están en su primer día. Fíjate que la banda más grande está de regreso y llegó el día para participar por un pase doble para el screen de Oasis, Don't Look Back in Anger, el nuevo documental que se estrenará en cines el próximo 10 de septiembre. Si tú eres el primero en enviar a tu conexión, que es 55 51 47 0 92 1, una nota de voz y nos respondes correctamente la siguiente pregunta, ganas. Y además está facilísima. Tienes que decirnos cómo se llama el cantante principal de Oasis. Con eso tenemos, ¿cómo se llama el cantante principal de Oasis? Y así de fácil vas a poder disfrutar de Oasis, Don't Look Back in Anger, disponible el próximo 10 de septiembre en tu cine favorito. Y recuerda que con Radio Disney participas por estos regalos exclusivos que tenemos para ti. Entonces, si quieres ir a ver este gran documental antes que nadie con nosotros, es el momento de participar. Ahí en tu conexión 55 51 47 0 92 1, te estamos esperando. Mientras, vamos justo con música de Oasis. Esto es Wonderwall, 9:20. Estás en El Despertador de Radio Disney.

0: Up con Don't Speak en el despertador de tu radio. Oiga, nosotros vamos a pasarle los micrófonos a Mamá Lucha, que anda por acá. Buen día, Mamá Lucha.
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0: 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Ahora vamos con una canción que, bueno, es histórica, lo sabemos, es persiana americana de Soda Stereo. Pero fíjate, estábamos investigando un poquito de cómo surgió esta canción y de cómo surgió la letra también. Y resulta que hace muchos años, por allá de 1985, en un programa de radio se hizo una convocatoria. Dijeron: ¿saben qué? Queremos que ustedes nos manden letras que en algún momento quizá grupos como Hit o como Soda Stereo pudieran adaptar con su música y hacerlas un éxito. Más de 10,000 letras llegaron en esa convocatoria y hubo una que llamó mucho la atención de Cerati. Hablaba por ahí de un cine negro y dijo: ah, caray, esto como que me interesa. Pero después la leyó y dijo: no, ¿saben qué? Nos bajamos del concurso. Bueno, resulta que esta persona que la había escrito era un artista plástico que con el tiempo también tuvo por ahí contacto gracias a una grabación de un video que hizo Soda Stereo y le dijo: oye, espérate tantito, yo tengo un montón de letras, mira, checa esto. Dijo: bueno, va, ok, nos juntamos en mi departamento y lo checamos. Y entonces nace esta canción. Persiana Americana, Soda Stereo, hoy está aquí en Radio Disney 92.1 y en El Despertador, por supuesto. Buen día.

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0: Ahí estuvo Taylor Swift con Up A Light aquí en El Despertador de tu radio. Nosotros ya tenemos a nuestra ganadora que va a disfrutar del screening de Oasis Don't Look Back in Anger, el próximo documental que se va a estrenar en cines el próximo 10 de septiembre. La cosa era muy fácil, te preguntamos de este lado, ¿cómo se llama el cantante principal de Oasis? Yo sé que tú lo sabes, Sandrita, cuéntamelo.
1: El cantante principal se llama Gallagher, Liam Gallagher.
0: Eso es bueno. Digo, los dos son Gallagher, ¿verdad? Porque son hermanos, pero sí, Liam justo es este cantante principal. Entonces, pues ya tienes tus invitaciones para que vayas al screening. Muchas felicidades. Recuerda que con Radio Disney 92.1 participas por regalos exclusivos que tenemos para ti. Y si tú quieres estar ahí, bueno, hay que estar atento de todos los turnos para que puedas tener esta posibilidad. Va a estar buenísimo y de verdad que no te lo puedes perder. Oigan, pues vamos con música de Coldplay, A Sky Full of Stars, una canción que sigue disponible para que programes tu despertador. Recuerda que tienes hasta las 12. Te esperamos.

9:53, ahí estuvo Hozier con Too Sweet en el despertador de Radio Disney. Oigan, gracias a todos por acompañarnos hoy y sobre todo también por dejarnos regresar con ustedes a clases. Qué emoción saber que ya van nuestros chiquis a nuevos años, que regresamos a la normalidad, a la corredera, a los lonches y a muchas cosas más. Ya saben que a partir de las 6 de la mañana acá los esperamos para que sean parte de nuestro club, por supuesto. Y para que la pasemos increíble. Ya nos vamos, te quedas con Diego a partir de este momento y hasta las 2 de la tarde. Yo soy Leslie la regia, y nos vamos con este señor rolón. Se llama Hero, aquí en El Despertador.

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3: Buen día, Radio Disney. ¿Me pueden complacer con la canción de Break My Soul de Beyoncé? ¡Excelente día!

Para muchos se acordarán de esta rolita que pertenece al que era ya el séptimo disco, si no nos equivocamos, de Beyoncé Renaissance, Break My Soul, que fue el principal allá hace unos buenos 4 años y justo marcó el regreso, porque tenía como un rato ahí como separada de la música y demás, pero así regresaba. Así como el día de hoy regresamos muchos a la

Ya les estuve escuchando en la mañana, mandándose saluditos y demás. Sabemos que aparte ha venido escalonado, pero muchas felicidades, ¿no? El día de hoy a todos los que regresan, siempre como decimos, un nuevo día de oportunidades, de nuevos ciclos y demás. Así que bueno, yo soy Diego Gil y los voy a estar acompañando desde este momento y hasta las 2 de la tarde con muy buena música, muchas invitaciones, pero sobre todo la mejor de las vibras para este lunes, decíamos ya 31 de agosto. ¡Hijo! Se acabó agosto, pero ya vieron las banderitas que hay en todos los es que, ¿cuál es su adorno favorito? ¿No? Porque ya veo que les ponen de repente sombrero a los coches, que les ponen las banderitas en las ventanas, que ponen a lo mejor alguna las trompetitas, cosas, bigotes también les ponen de repente ahí como de Pancho Villa y demás. Cuéntenos ahí cuál es el suyo favorito. Pero bueno, en este lunes y arrancando semana también de oportunidades, queremos preguntarles justo qué era lo que más los ponía nerviosos o qué es lo que más los pone nerviosos de comenzar un nuevo ciclo. Ya sea, digo, hoy porque estamos muy de regreso a clases, pero también a lo mejor de la oficina, ¿no? Y no tiene solo que ver a lo mejor con un nuevo, con una nueva chamba, que eso sabemos que siempre es como un reto, pero a lo mejor si cambiabas de puesto, si cambiaban de edificio, si cambiaban de compañeros, a lo mejor de repente te decían, oye, ahora va a haber nuevas responsabilidades. Cuéntenos qué es lo que más los ponía nerviosos a la hora de comenzar un nuevo ciclo y los queremos escuchar ahí en tu conexión 55 51 40 97 0 92 1. A lo mejor ahora que yo me ponía nervioso, ahora que dije voy a cuidarle el changarro a la OFE, tengo que tener su oficina bien, no gastarme su papelería, que no le rompa sus lápices, porque luego dicen, ¿por qué te metes con mis macetas? Y yo, no, aquí te lo cuido, pero toditito. Bueno, vámonos con más música, arranquemos así el programa del día de hoy. Aquí está esto de Matiz al lado de Karim León, se llama Como lo hice yo, gracias a Valecita en la producción. Estás en Radio Disney 92.1.

0: Ay, morena mía, esto de Miguel Bosé al lado de Julieta Venegas, ya a las 10 de la mañana con 12 minutos. Oigan, abusados, porque la ruta RD va a estar en la alcaldía Venustiano Carranza, en la colonia Moctezuma, primera sección, con carga de combustible para esta hora, para que estén súper al tiro. Así que alcaldía Venustiano Carranza, estén muy al pendiente. Quiero mandar saluditos también para Paulina, que nos mandó mensajito ahí a tu conexión. Dice: hola, bonito inicio de semana. Diego, saludos, qué gusto tenerte en esta hora. Pues sí, aquí andaremos. Ustedes no se despeguen, que los queremos escuchar también en minutos.
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0: Esta canción está dedicada para Tutu. Iba a decir como para Titi, pero no, esa es otra. Esa es la de, ¿cómo se llama? La de Bad Bunny. Esa es la de Titi. No, esta es para Tutu, Tutu. Ya a las 10 de la mañana con 20 minutos. Y el que ya está más listo, donde habíamos anunciado, es mi querido Pipe, para contarnos justo en dónde está específicamente y que le puedan caer por su recarga. ¿Qué ondas, Pipe? Cuéntamelo todo. ¿Cómo andas?
1: Diego, qué gusto escucharte, muchas gracias por conectarte un ratito más con la Ruta RD el día de hoy en la Alcaldía Venustiano Carranza. Sí, lo dijiste muy bien, estamos en la colonia Moctezuma, primera sección, apúntenlo bien porque estamos sobre calle 20 y avenida Iztaccíhuatl. Aquí los estamos esperando porque si traes el sticker RD ya bien pegado en tu auto, es el requisito, bien pegado, el día de hoy vale para ti, porque para regresar a la rutina, pues necesitamos que nada te detenga en las calles y obviamente pues tu carga de combustible será dada por nosotros el día de hoy. Así que recuerda, Alcaldía Venustiano Carranza, colonia Moctezuma, primera sección, en calle 20 y avenida Iztaccíhuatl. Y la pregunta para todos es, ¿nos dejas tu recomendación para la familia RD que regresa a la normalidad el día de hoy? Si tienes tu sticker, participas. Que a mí fuera, Diego, seguimos con más.
0: Bien, entonces, mi Pipe, muchísimas gracias. Pues ya lo escucharon, entonces, ¿a dónde le deben de caer por su recarga? Y bueno, el día de hoy que andamos platicando acerca de qué era lo que más los ponía nerviosos a la hora de comenzar un nuevo ciclo, ya sea escolar, laboral y demás, por aquí está Ana. Nos dice, lo que a mí me daba miedo al iniciar un nuevo ciclo escolar era el no conocer a nadie en el salón y tener que hacer amigos desde cero, más si era cambio de escuela. Sí, porque también era el cambio de año, te daba más bien gusto de ver a tus compañeros, que dices, ah, ya va a estar ahí el gallo, ¿no? Y el caballo, y el piojo, y bueno, tanto apodo tan bonito, y entonces te dabas con muchas ganas de verlos. Sin embargo, cuando era cambio de escuela, sí estaba como más peliagudo. Pero bueno, cuéntanos ustedes ahí en tu conexión, 55 51 47 0 92 1, que los queremos escuchar también con la pregunta del día de hoy. Vámonos con esto de Abraham Mateo y María Becerra. Se llama Así, aquí en Radio Disney 92.1.

acabe este bonito verano. ¡Ah! Nosotros tampoco queremos que se acabe, pero es que con este regreso a clases como que sentimos que se nos va de las manos. Pero bueno, ¿saben qué? Hay muy buenas noticias, porque conforme va avanzando el tiempo también podemos hablar de cosas que se vienen. Y la banda más grande está de regreso, así como lo escuchan. Y ha llegado hoy el día para participar por un pase doble para el screening de Oasis, Don't Look Back in Anger, que es el nuevo documental que se va a estrenar en cines el próximo 10 de septiembre, ¿ok? Y si tú eres, ahora sí, ahí les va la dinámica para que se lleven estas invitaciones, este pase doble. Ya saben que tienen que mandar ahí a tu conexión su R de Paz, que ese es de cajón, ahí al 5551470921. Y en una nota de voz tienen que ser el primero o la primera en contestarnos correctamente la siguiente pregunta, que está regalada. Así de fácil, a ver quién es más rápido. Solo nos tienen que decir cómo se llama el cantante principal de Oasis. Así de fácil. Y por supuesto, los invitamos a disfrutar de Oasis Don't Look Back in Anger, disponible el próximo 10 de septiembre en tu cine favorito. Y recuerda que con Radio Disney 92.1 participas por regalos exclusivos que tenemos para ti. Así que córranle ya a mandar su respuesta. Vámonos mientras con más música. Aquí están las Hash. Se llama Si Me Hubieras Llamado Ayer en Radio Disney 92.1.

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0: Se llama Beauty and a Beat, eso de Justin Bieber al lado de Nicki Minaj, a las 10:48 a.m. Y tenemos más saluditos también por ahí del equipo Chiquitiguao reportándose, dicen, en este lunes de flojerita. Dice, hola Diego, hola señorita productora, aquí el equipo Chiquitiguao reportándose. Muy bien, les mandamos saluditos, síganla pasando increíble. Hay lunes que amanece uno de todas maneras, sabemos que son difíciles, pero amanece uno de mejor manera. ¿Y saben quién amaneció de super mejor manera? Nuestros ganadores de la Ruta RD que se llevaron su carga de combustible, así que queremos escucharlos, Pipe. Cuéntanos ahora sí que cómo van, cómo les fue de participación y toda la onda, así que adelante.
1: Diego, muchas gracias. Ya tenemos ganadores el día de hoy desde la Ruta RD. Hoy me encuentro con...
2: Jonathan.
1: ¿Y?
3: Ross.
1: Así es, familia, muchas felicidades. ¡Sí! Oigan, muchas gracias. Ya está.

0: Estamos regresando a la normalidad. Jonathan, ¿cuál es el mensaje que le dejas de recomendación a las personas que nos están escuchando?
1: Bueno, la recomendación que yo les doy es mucha paciencia, porque este lunes de caos es tremendo, así que maneje con mucha precaución, por favor, pongan atención y mucho amor en toda su familia.
2: Pues yo, que tomen mucho café, que respiren, que cuenten hasta 10 y pues nada, paciencia, fuerza, que Dios nos lleve y nos traiga, porque mijito, esto va a estar la locura.
0: ¡Felicidades, chicos! Ustedes ya tienen su carga de combustible. ¡Gracias! Diego, seguimos recorriendo las calles de la alcaldía Venustiano Carranza. Te regresamos los micrófonos.
3: Vientos, mi pibe, pues ahí andaremos súper al tiro entonces para que nos podamos ganar nuestra recarga. Así que todos muy pendientes. Y bueno, ya saben obviamente que con la ruta RD siempre los vamos a sorprender. Nos vamos con más música. Aquí está esto de Alex Warren. Se llama Ordinary. Yo soy Diego Gil y tú estás en Radio Disney 92.1.

0: ¡Vámonos! Se llama Beautiful Things, esto que acabamos de escuchar de Benson Boone, cuando son ya las 10 de la mañana con 56 minutos. Oigan, recuerden que seguimos regalando las invitaciones para que se puedan lanzar al screen de Oasis, Don't Look Back in Anger, que es el nuevo documental que se va a estrenar en cines ya el próximo 10 de septiembre. Así que tienen que mandar ahí a tu conexión 55 51 47 0 92 1, la nota de voz en donde nos contesten la siguiente pregunta, que está súper fácil, que es ¿cómo se llama el cantante principal de Oasis? Así de fácil se pueden llevar sus invitaciones, así que pendientes, manden ya su respuesta, que les digo que el primero se va a llevar sus invitaciones para estar en este screening, y en minutos los escuchamos, ahora sí que a todos los que se quieran lanzar a esto, en minutos regresamos.
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1: Son las 11.
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3: Radio Disney, ¿pueden poner la canción de soltera de Shakira?

0: Sí, mero, dice, se pasa rico soltera, ¿no? Ya las 11 de la mañana con 3 minutos y así vamos arrancando ahora. Así que bienvenidos los que se acaban de sumar a esta transmisión. Yo soy Diego Gil, el día de hoy todavía apoderándome de la OFI de OFE. Pero bueno, ya escuchándolos ahí en tu conexión 55-51-47-0-92-1, que el día de hoy estábamos platicando de qué era lo que se les hacía más pues difícil, ¿no? Ahora, ¿qué los ponía nerviosos a la hora de comenzar un nuevo ciclo, ya sea escolar, laboral? Por ahí ya tenemos a Juan, que nos andaba contestando. ¿Qué ondas, Juan? Cuéntanos.
1: Hola, Radio Disney. Contestando la pregunta del día de hoy, apenas incorporándome a escuchar la nueva estación de radio. Sí, yo siento que, bueno, en mis tiempos, cuando era chico, sí me costaba mucho cuando me cambiaban de escuela o pues veías a tus amigos que decías, por fin los estoy viendo, por fin vamos a echar relajo, ¿no? Pero ya en el momento laboral sí es un bastante, porque entras en ceros y para conocer a todos tus compañeros o amigos son un relajo.
0: Sí, no, lo del tema de las amistades estamos viendo que es de lo más importante, pero saben, estábamos pensando, otra cosa que preocupaba también era el tema del transporte, ¿no? O sea, porque de repente si era nueva ruta también, si eran camiones que no habías tomado o a lo mejor alguna línea del metro, Metrobús, ahora que hay tantas, que por cierto, saludos a la banda de Santa Úrsula, el otro día pasamos por ahí, vimos

que tenían ahora como un nuevo, pues, como trolebús y de los que van con cablecitos, y por ahí estaban como muy contentos. Así que, bueno, muchas felicidades, pero sí, eso también de las rutas puede ser complicado o nos puede dar nervio a la hora que arrancamos. Y bueno, también en esta hora ya los queremos invitar a participar para el triple de canciones. Cuéntenos qué tripleta de canciones les gustaría escuchar. Mándenla ahí a tu conexión 55 51 47 0 92 1, y la armamos aquí para inicio de semana, inicio de curso, para clases y demás. Así que arranquen con todo el poncho. Aquí está esto de Eric Bryan, se llama Desayuno para Dos en Radio Disney 92.1.

0: Se llama Yo Quisiera, esto que acabamos de escuchar de Rake, cuando son ya las 11 de la mañana con 12 minutos. Oigan, y por cierto, abusados, porque la ruta RD ya va a estar en otro punto, en la alcaldía Benito Juárez, para que le caigan por su sticker RD en la colonia Atenor Salas, para que estén ahí al tiro. Y en minutos les decimos también en dónde va a estar exactamente.
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0: Cuando son ya las 11 de la mañana con 21 minutos. Y por cierto, nosotros ya tenemos a nuestra ganadora de las invitaciones para el screening de Oasis Don't Look Back in Anger. Que ya lo decíamos, se va a estrenar en cines el próximo 10 de septiembre. La dinámica estaba súper fácil. Tenían que ser el primero en mandarnos ahí a tu conexión una notita de voz donde nos dijeran cómo se llama el cantante principal de Oasis. Y ya tenemos a Dian Rivera más que lista. Así que cuéntanos, Dian.
1: Hola, Radio Disney. La respuesta es Liam Gallagher.
0: ¡Andas, pues! ¡Así de fácil! Te llevas tus invitaciones para estar ahí, te digo, en este screen de Oasis Don't Look Back in Anger en cines, que se estrena en cines el próximo 10 de septiembre. Así que muchas felicidades y para toda la banda que se quiere lanzar, pendientes, porque tendremos más invitaciones. Y bueno, platicando del tema del día de hoy acerca de qué es lo que les da más, que les da de repente a lo mejor como nerviosismo de arrancar un nuevo ciclo, ya sea escolar o laboral. Justo ya tenemos acá a Alberto que dice: a mí lo que me daba miedo del regreso a clases era el famoso examen de diagnóstico, que cuando llegabas al salón el maestro decía: saquen una hoja, vamos a hacer un examen diagnóstico. Ese era terrible. Sí. Y hoja en blanco aparte, ¿no? Porque todavía dijeras, ya lo traían preparado o algo por el estilo. Nada que ver. Pero bueno, ya las 11 de la mañana con 23 minutos y... para arrancar esta hora les pedíamos que nos hicieran una recomendación para el triple de canciones y Raúl propone el siguiente triple para comenzar toda su jornada laboral. Así que nos cuentan ahí qué les parece este triple ahí en tu conexión 55 51 47 0 92 1. Nos arrancamos con esto de Roxette. ¿Qué dices? De entrada ya arrancamos bien, un tantito retro, siento que sí, de repente es como para acordarnos de una época, pero aquí está esto, Listen to Your Heart. 11 de la mañana con 23 minutos, yo soy Diego Gil y tú no te despegues, que en este inicio de semana, en esta mañana de lunes, tú estás en Radio Disney 92.1.

0: Se llama Kiss Me, esta rolita de Sixpence None, cuando son ya las 11 de la mañana con 36 minutos. ¿Y qué tal les pareció este triple? Por ahí ya tenemos banda que se reportó, dice José, buen triple, algo melancólico, pero bueno, bien ahí. Milis dice, me hiciste recordar la película de Ella es así, volví a mi etapa de la prepa, muy buen triple. Y María dice, wow, con el triple, 10 de 10, mil gracias, después de una mañana estresante, se agradece este triple. No, pues sí me imagino que para algunos sí debe haber sido una mañana, vamos a decir, pues sí estresante, pero tenemos, para eso es importante respirar. Inhalo, exhalo, lo que nos decía, ¿no? Contemos hasta 10 porque sí estaba un poquito más de tráfico ahí, algo pesado. Pero miren, también para desestresarnos y para tener sorpresas, ¿qué tal si nos vamos con música nueva? Tenemos novedades de Lazo. Aquí viene esta nueva rolita llamada Tu Lunar. Así que para todos ustedes, disfruten de esta nueva música.
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Hawái de vacaciones, nos diría nuestro querido Maluma Baby, ya a las 11 de la mañana con 46 minutos. Y ya está la ruta RD en otro punto, específicamente en Calzada de Obrero Mundial y Eje Central Lázaro Cárdenas en la colonia Atenor Salas en la Benito Juárez. Recuerden que pueden ir por su sticker RD, que es súper importante para cuando tenemos invitaciones, para cuando tenemos ahora sí que muchas sorpresas. Muchos de los requisitos cuando andan allá afuera, pues es tener el sticker RD, así como que para cuando participan aquí también en tu conexión, es importante tener su RD Pass. Si ese no lo tienen, mándenos mensaje ya a tu conexión para que les mandemos la liga y lo puedan descargar. Pero en el mientras, cáiganle entonces a Calzada Obrero Mundial y Eje Central Lázaro Cárdenas, colonia Atenor Salas, en la Benito Juárez, por su sticker RD, ¿ok? Venga de ahí. Y recuerden que hoy andamos platicando acerca de qué era lo que más te ponía nervioso de comenzar un nuevo ciclo escolar. O el día de hoy que andamos aquí en la OFI de OFE, bien de metiches, cuéntenos qué les daba de nervios antes de comenzar alguna cosa también laboral, si cambiaban de puesto, de chamba, de oficina, qué cosas eran los que los ponían nerviosos. 55 51 47 0 92 1. Vámonos mientras con más música. Aquí está esto de Megan Trainor, se llama Made You Look, aquí en Radio Disney 92.1.

¡Vámonos! Esto es Blinding Lights de The Weeknd, cuando son ya las 11 de la mañana con 53 minutos. Oigan, para todos los fans de la banda Serbia, llegó su momento de estar más cerca que nunca de sus artistas favoritos este próximo jueves 3 de septiembre a las 5:30 de la tarde en Forum Buenavista. Va a haber showcase con Serbia para que estén súper al tiro. Si quieren darse una escapada para escuchar a su banda favorita, aparten la fecha y asistan porque es completamente gratis. Y recuerden, Radio Disney 92.1... es la radio oficial del Showcase con Serbia. Aquí está esto de Robin Schulz, se llama Better Times en Radio Disney 92.1.

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3: Son las 12.
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5: Hola, Radio Disney, ¿cómo están? ¿Creen que puedan poner esta nueva canción de Karol G y Bruno Mars? La de Steel, por favor. Muchas gracias.

I Still Love You, esto de Karol G al lado de Bruno Mars, cuando ya son las 12 del día con 4 minutos. Vamos arrancando ahora, así que bienvenidos los que se acaban de sumar a esta transmisión. ¿Qué tal que esta canción ya después de que la subieron hace al canal de Karol G, ya lleva más de 2 millones de reproducciones? Una verdadera locura, y eso que solo es en una plataforma, o sea, porque es el video y demás, habrá que sumar todas las demás, pero le ha ido maravillosamente y tiene como un estilo, ¿no? Muy diferente de Karol, así que muy, pues no sé, algunos saben con qué la comparaban, con Lady Gaga, que de repente tenía estas cosas súper rockeras y después cambió a todo esto como hasta boleroso. Bueno, ahí se nota la influencia de Bruno Mars. Bueno, oigan, el día de hoy que andamos platicando acerca de qué cosas les daban nervios antes de arrancar el ciclo escolar o el ciclo de, o alguna cosa de la chamba, ya tenemos más banda participando por acá. Me dice Laura: a mí lo que más me ponía nerviosa al iniciar la escuela y todavía hoy en los trabajos es que me pidan presentarme enfrente de todo el salón. Sí, no, hombre, ese también de repente como que sientes que vas llegando, pero a ver, ahí sí luego decimos, todos estamos en la misma, ¿no? O sea, todos estamos pasando por la misma, a menos que ya haya grupitos de amigos que se conocen y más, y tú eres el nuevo, y si estás así como de, hola, pues yo soy Diego y me gusta jugar fútbol y y es el miedo de repente a ser juzgados, pero ustedes no se preocupen, a final de cuentas dicen, todo pasa, y es una buena manera a lo mejor de encontrar puntos en común también con este nuevo ciclo que va arrancando. Así que cuéntanos ahí en tu conexión 5551 470 921. Vámonos con más música. Aquí está esto de Nati Natasha, se llama La Mejor Versión de Mí, aquí en Radio Disney 92.1.

0: Se llama Igual que un ángel, Cali Uchis, al lado de Peso Pluma, ya a las 12 del día con 12 minutos. Y ya lo habíamos anunciado, ya está lista la ruta RD con más carga de combustible en otro punto de la ciudad. Así que abusados, porque van a estar ahí en la alcaldía Venustiano Carranza, específicamente en la colonia Revolución, y vamos a traer carga de combustible para que estén ahí al tiro. Y en unos minutos les contamos en dónde exactamente es donde se encuentra la ruta RD con estas cargas de combustible.
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0: Las 12 del día con 20 minutos. Esta es la nueva canción, aparte de La Gusana Ciega, y forma parte de su álbum Claroscuro, que como pueden darse cuenta, habla pues desde la reflexión personal, donde una relación a lo mejor ya no está funcionando y uno busca pues tener este equilibrio a lo mejor, ¿no? Entre lo que piensa, entre lo que siente, y por supuesto, pues deja muy claro el concepto de todo el disco Claroscuro, en donde pues nos queda claro, ¿no? Dice algo debe de terminar para poder comenzar algo nuevo, como dirían, borrón y cuenta nueva. Así que esta canción, que tiene un mensaje muy honesto y maneja el amor como algo que puede terminar y que es muy difícil el proceso, pero que a final de cuentas es algo que, si nos fijamos con la vista, ahora sí, como dirían, al frente, es porque algo mejor está por venir. Que por cierto, esta canción también ya está disponible en todas las plataformas y también la escuchan aquí en tu radio, Radio Disney 92.1. Y miren, el que está también muy listo es mi querido Pipe, que ya nos va a decir en dónde anda específicamente para que le puedan caer por su recarga de combustible. ¿Qué onda, mi Pipe? Cuéntamelo todo.
1: Diego, muchas gracias. Ya estamos por acá nuevamente, una vez más, porque quien regresó también a la normalidad es la ruta RD. Así es. Estamos en la alcaldía Venustiano Carranza, Colonia Revolución, Avenida del Peñón y General Francisco Villa. Apúntalo muy bien, porque que nada te detenga en tu camino. También estamos despidiendo con el pie derecho el mes de agosto. Y eso sí, recuerda, nos tienes que venir a decir si nos dejas tu recomendación para regresar a la normalidad, y tú cómo la aplicaste el día de hoy para empezar con el pie derecho. Ya lo sabes, alcaldía Venustiano Carranza, Colonia Revolución, Avenida del Peñón y General Francisco Villa. Estamos haciendo valer ese sticker RD bien pegado en las primeras unidades que lleguen con nosotros el día de hoy. Con el sticker bien pegado, ya son acreditadas a ganar en la carga de combustible, así que aquí los vamos a esperar, mi querido Diego. Cambio fuera.
0: Vientos, mi Pipe, cambio fuera, y ustedes muy pendientes entonces, porque habrá más ubicaciones, y en el mientras, pues cáiganle ahí. Vámonos con más música. Aquí está esto de Katy Perry, se llama The One That Got Away.

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Y ahora es momento de irnos con más música. ¿Qué tal aquí esto de Los Hijos de Ricardo Montaner? Nos vamos a ir con esta canción que lanzaron apenas hace unos meses ahí en mayo, y que fíjense que ahí a lo largo también de su reality, ya ven que tienen su reality de toda la familia con los Montaner, hemos podido ver un poco más del proceso creativo de cómo van haciendo sus rolas. Esta canción, del cual obviamente de repente dices, ¿cómo se les habrá ocurrido hacer el ay, ay, ay, ay, ay? Pues dice que mientras estaban jugando ahí en el estudio a hacer los coros y cosas por el estilo, se les ocurrió y decíamos, ¿por qué no metemos esto? Pues disfrútenla aquí en Radio Disney 92.1 y a las 12 del día, les digo, con 34 minutos. ¡Súbele!

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0: Oigan, y cuando son ya las 12 del día con 43 minutos, tenemos lo más relevante del mundo de los deportes con mi querido Javier, así que adelante.
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2: Amigos, ¿cómo les va? Bienvenidos a la información deportiva al momento. Vámonos al mundo olímpico. Atletas de marcha y pista intensifican campamentos. El contingente mexicano de atletismo ajusta detalles en sus pruebas de velocidad y gran fuerza.

0: Con miras a clasificar a la máxima justa veraniega de 2028. Los fondistas buscan cumplir con tiempos mínimos exigidos en competencias internacionales aprobadas por la Federación Rectora. Vámonos al fútbol argentino. River Plate y Boca Juniors aprietan el torneo local. La Superliga Argentina vivió una jornada de alta presión, donde escuadras como la de Núñez y el cuadro Ceneice buscan escalar posiciones. Los atacantes Miguel Borja y Edison Cavani saltaron al campo como referentes en la búsqueda de sumar de a 3 puntos. En el ciclismo internacional, las grandes vueltas continentales enfrentan la alta montaña. Las etapas de montaña en las competencias europeas ponen a prueba la resistencia física y la estrategia de los equipos continentales. Los corredores buscan escapadas clave en los puertos de primer categoría para pelear por la clasificación general y los mailots de líder. Amigos, hasta aquí la información deportiva al momento.
1: Gracias, mi querido Javier. Y saben que aquí anda Mamalucha en cabina y tiene algo que contarnos muy importante. Así que adelante, Mamalucha.
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0: Así decimos a veces, ¿eh? Va la mía, esto de Dana Paola, 12 del día con 51 minutos. Y el día de hoy andamos platicando de qué era lo que más te ponía nervioso de comenzar un nuevo ciclo escolar. Dice por acá, Brenda, yo trabajo de freelance y siempre me pone nerviosa llegar a un nuevo equipo. Dice, aunque lo vivo muy seguido, mis manitas siempre me sudan. No sé, el proceso de ser la nueva del team me da nervios. Sí, no, esa sensación de que te sudan las manos es terrible, ¿no? Porque aparte, si tienes que escribir algo, si tienes, no sé, qué tecla, como que esa sensación de nervios es terrible. Por aquí, Vane también nos mandó su respuesta. ¿Qué ondas, Vane?
1: A mí lo que me daba pavor al regreso a clases era que me tocara el maestro más enojón y exigente de la escuela.
0: Bueno, pero a lo mejor eso no lo sabíamos desde antes, ¿no? Bueno, había rumores. Así, no, es que si te toca con, no sé, con Osorio, ¿no? Yo que sé que tenían ahí como sus apellidos. Si te toca con Osorio, ese es el complicado. Pero bueno, si quieren, obviamente, seguirnos contando qué era lo que más te daba nervios, qué era lo que más te ponía nervioso de comenzar un nuevo ciclo escolar o de comenzar también algo en el trabajo, para que lo mandes ahí a tu conexión 55 51 47 0 92 1. Vámonos con más música. Aquí está Talk to Me.

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3: Es la una.
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5: Radio Disney, ¿me podrían poner la canción de Lo poco que yo quiero de Morat? Gracias.

0: Dices, lo poco que yo quiero es que me quieras. Y es que el otro día estábamos pensando y decimos, es que a lo mejor no es tan poco, porque si la otra persona no quiere quererte, pues a lo mejor es mucho lo que andas pidiendo. No nos hagamos bolas. Ya la 1:03. Todavía nos queda un ratito más el día de hoy, pero vamos arrancando ahora. Así que bienvenidos todos los que se acaban de unir a esta transmisión. Todavía nos quedan varias invitaciones, ¿eh? Porque en esta hora se van a ir unas para que se puedan lanzar al Festival Arre. Así que también para que estén muy pendientes. Y de hecho nos habían quedado pendiente también de nuestros ganadores de la hora pasada en la Ruta RD, que se han estado llevando sus recargas de combustible. Por ahí el buen Pipe ya nos los puso en línea. Cuéntanos, Pipe, ¿cómo les fue? ¿Qué ganadores tenemos y toda la onda?
1: Diego, llegaron los ganadores a la alcaldía Venustiano Carranza. Yo me encuentro por acá con
2: Rodolfo Robles
1: y
3: Genaro Pérez.
1: ¡Bravo, muchachos! Muy bien. Estamos terminando el último día del mes también, pero ¿qué recomendación le da a la gente que está escuchando Radio Disney y que se le ha hecho complicado empezar la rutina?
2: Mucha paciencia, levantarse temprano, dormirse un día antes temprano para hacerse

0: buen desayuno y mucha paciencia.
1: Genaro Pérez, pero igual también, pues mucha paciencia y digo, salir con tiempo, ¿no? Para que no llevemos ese estrés siempre encima de nosotros.
2: Muchas felicidades. Y recuerden que con Radio Disney 92.1
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2: Muchas gracias, bravo. Luego hacemos cambio fuera. Muchas gracias.
4: Gracias a ti, mi Pipe. Efectivamente, pues muy pendientes de la Ruta RD para que se puedan llevar más premios, más regalos y muchas invitaciones. Y miren, para esta hora, hoy que andamos platicando qué era lo que más te ponía nervioso de comenzar un nuevo ciclo escolar o algo nuevo también laboral, cuéntenos ahora para esta hora qué tips hay. Yo diría que es importante a lo mejor repasar la historia en nuestra cabeza, ¿no? O sea, si vas a hacer alguna presentación o demás, ir bien preparado está bien. Esto de ir a conocer personas nuevas, pues no sabemos, pero a lo mejor ir con una buena actitud nos puede ayudar muchísimo, ir como no enojado, no de más, así como de ay, no, es que ¿a quién voy a conocer? A lo mejor si uno va con una actitud mucho más de recibir, puede ser a lo mejor una buena manera, pero cuéntenos ahí, obviamente, qué era lo que los ponía nerviosos antes de comenzar un nuevo ciclo escolar y cómo a lo mejor lo manejaban. Vámonos con esto de Sam Smith, se llama My Guy, ya a la 1:05 p.m, estás aquí en Radio Disney 92.1, bonita tarde ya de lunes.

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0: sticker RD. La dirección es Avenida Doctor José María Vértiz y Avenida Municipio Libre. Esto en la colonia Portales Norte, en la Benito Juárez. Vayan por su sticker RD, que ya vieron que era lo que estábamos pidiendo de todas maneras, para que se puedan llevar su recarga de combustible y muchas sorpresas más. Así que cáiganle, Avenida Doctor José María Vértiz y Avenida Municipio Libre, en la colonia Portales Norte, en la Benito Juárez. Ahí va a estar el buen Al Duki. Y ya lo habíamos anunciado entonces, que vamos a dar invitaciones para el Festival Arre, que ya se va a llevar a cabo el 5 y 6 de septiembre en el Autódromo Hermanos Rodríguez, y tú podrías estar ahí para disfrutar de tus artistas favoritos, Alejandro Fernández, la Sonora Dinamita, bueno, un chorro de agrupaciones, la banda MS, y bueno, queremos obviamente que para que te lleves tus invitaciones, lo único que tengas que hacer es completar la canción. Les voy a poner un fragmentito de una rola y tú vas a tener que ser el primero en mandar ahí a tu conexión 55 51 47 0 92 1. Ahora sí que tú, de tu ronco pecho, completar la canción. Así que espero que estén listos, porque ahí les va, a la cuenta de 3, 2, 1.
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0: No, yo no soy el que tengo que cantar. Ustedes mándenlo ya entonces con su R de paz 55 51 47 0 92 1, para llevarse sus invitaciones. Y en el mientras, nosotros tenemos más música. Aquí está esto de Los Ángeles Azules, al lado de Tini, se llama Pael, aquí en Radio Disney 92.1. ¡Auch!

Hate That I Made You Love Me, esto de Ariana Grande, cuando es ya la 1:19 p.m. ¿Y qué les parece si regalamos invitaciones para que se puedan ir al Arre? Pero antes de irnos con el Arre, ¿saben dónde está mi querido Alduki? Ya en un nuevo punto, listo con su

Nadie como tú, esto de Camilo y Pedro Capó aquí en Radio Disney cuando es la 1:30 p.m. Y antes de revisar el reporte vial, imaginen esto. Mientras ustedes avanzan entre semáforos y avenidas, un embajador de Plata Cuenta también recorre la ciudad para entregar una tarjeta de débito justo donde la persona lo indicó. Así el banco va hasta ustedes y no al revés, para que lo tomen en cuenta. Y ahora sí, les contamos cómo está el panorama en las calles. Manifestantes provenientes del Monumento a la Revolución ingresan a Bucareli en la alcaldía Cuauhtémoc. Una alternativa vial son Valderas y Avenida Insurgentes. Y en otro punto de la ciudad se restablece ya la circulación de Eje 3 Sur a la altura de Avenida Cuauhtémoc en la alcaldía Cuauhtémoc. Manifestantes permanecen en la zona de la banqueta. Vámonos mientras con más música. Llega esto de Jennifer López, se llama Save Me Tonight, aquí en Radio Disney 92.1. ¡Sálvenos!

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0: Knew You, esto de Taylor Swift, ya a la 1:41 p.m. ¿Y qué les parece si nos vamos ahora sí que con nuestras invitaciones para que se puedan lanzar ahora sí que al Festival Arre, que ya va a ser el 5 y 6 de septiembre ahí en el Autódromo Hermanos Rodríguez? Tal cual lo decíamos, imagínense nada más, uno de los festivales más grandes de música mexicana que regresa aparte de la CDMX, y tú puedes estar ahí, obviamente Alejandro Fernández, la Sonora Dinamita, la Banda MS, un chorro de artistas que van a estar en este festival, y nosotros les habíamos puesto un fragmentito de una canción y les decíamos que tenían que mandar una notita a voz en donde completaran la rola. Ojo, previamente también mandar su R de paz, así que vamos a ver. Primero escuchamos el fragmentito de Alejandro Fernández y a ver qué tal le quedó a Flor. Así que 3, 2, 1, venga, potrillo.
1: Ok,

tenemos. Muy bien, mi Flor Salazar, con la terminación 0734, tú tienes ya tus invitaciones para que te puedas lanzar el 5 y 6 de septiembre. ¿Para qué días son estos? Para el domingo, para el domingo. Muy bien, y para toda la banda que se quiere lanzar, ya saben que muy al pendiente porque tendremos más sorpresas y más invitaciones. Aquí está esta de Carly Rae Jepsen, se llama Don't Leave Me on the Dance Floor. Yo soy Diego Gil y tú estás aquí en Radio Disney 92.1.

My body isn't ready, esto que acabamos de escuchar de Summer, cuando son ya la 1:52 PM. Yo soy Diego Gil y ha sido un gustazo haberlos acompañado en esta mañana, tarde de lunes, inicio de semana para muchos de entrada a clases. Espero que los siga tratando de maravilla, que no les dé nada de nervios estos nuevos inicios de ciclo, estos nuevos inicios obviamente también de algo laboral y demás. El día de mañana nos escuchamos también por acá en punto de las 10 de la mañana. Todavía estaremos robándole un par de días a mi querida Ofe en su ofi, gracias a Valecita en la producción también, y les digo entonces el día de mañana, síganme ahí en redes sociales, ya saben que me encuentran como @DiegoGilComunica para seguir ahí conectados a todo lo que da. Así que por lo pronto, pásenla increíble en este inicio de semana y nos escuchamos mañana. Adeu, aquí está esto de Carlos Rivera, se llama Lo Digo en Radio Disney 92.1.

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1: Son las 2.
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3: Hola Radio Disney, ¿me pueden complacer con alguna canción de Madonna? Espero que sí, excelente día.

Escuchamos a Madonna con esto que se llama Danceteria. Ya son las 2:03. La verdad es que Madonna, lo hemos dicho y lo hemos repetido y lo vamos a volver a repetir, Madonna sabe cuando tiene que regresar a los escenarios, sabe cuando es el momento, y lo hizo espectacular con este volumen 2 de Confessions on the Dance Floor. Ya son las 2:04. Bienvenidos, bienvenidas a todos ustedes. Gracias por dejarnos acompañarte donde quiera que te encuentres. Te lo agradecemos infinitamente. Mi nombre es Perla y voy a estar contigo de aquí hasta las 6:00 p.m. Oigan, está haciendo un aeronazo terrible y además ya empieza a llover en algunas partes de la Ciudad de México, como aquí en la Nápoles. Cayeron unas pequeñas gotas, así es que manejen con muchísima precaución. ¡Feliz regreso a clases! Ya volvimos, más de 28 millones de estudiantes regresaron a clases el día de hoy. Y bueno, deseamos que en este nuevo ciclo escolar vengan más retos, vengan nuevos aprendizajes y sobre todo también nuevas cosas que poder guardar en el corazón y la memoria. ¡Miren qué bonito! Así que felicidades a todos los maestros, a todos los alumnos que el día de hoy regresaron a clases, que tengan un gran ciclo escolar. Y justamente hoy queremos preguntarte, pues primero que nada, ¿cómo les fue en su primer día de clases? Ya sabes que pues hoy regresaron los de kinder, los de primaria, los de secundaria o preparatoria, los que sean, repórtense 5551-470921. Y hoy es lunes de tecnología y queremos preguntarte, fíjate, es un tema súper en tendencia. ¿Están ustedes de acuerdo con que los alumnos y maestros sigan llevando el celular a la escuela? 5551-470921, porque salieron datos interesantísimos y muy importantes que también determinan cómo vamos a tener este nuevo ciclo escolar y sobre todo cómo se van utilizando estas nuevas herramientas para aprender en la escuela. 5551-470921. Vámonos con música. Esto se llama End of Beginning. Ya son las 2:05. Quédate, estás en Radio Disney.

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0: juntos. Nos encanta iniciar esta nueva semana, este nuevo ciclo escolar junto a ti. Y gracias, de verdad gracias por elegir Radio Disney 92.1. Oigan, pues te estamos escuchando a través de tu conexión 5551-470-921, porque hoy es lunes de tecnología. Y bueno, te preguntábamos si ustedes están pues a favor o en contra, están de acuerdo con que los alumnos y los maestros sigan llevando el celular a la escuela. Es un tema del que vamos a hablar muchísimo, y si se puede, las 4 horas, porque da mucho, da mucha información. Resulta que la Secretaría de Educación Pública, es decir, la SEP, y el gobierno de México, pues no buscan una prohibición tajante o decomiso inmediato de dispositivos, sino más bien buscan regularla de manera integral, y también quieren generar una construcción de lineamientos nacionales para limitar el uso de teléfonos celulares y pantallas dentro de las aulas públicas y privadas de educación básica. Ahora bien, ¿ustedes qué piensan? Hola, José, platícanos.
1: Hola, Radio Disney, muy buenas tardes. Mi nombre es José. Dando mi punto de vista sobre el uso del celular en las escuelas, tanto puede ser benigno como maligno. Para temas de investigación o consulta, son bastante prácticos. Sin embargo, es un distractor muy, muy, muy grande, y adicional a ello, no me imagino en la hora del recreo todos agachados con el celular, cuando antes era jugar a la pelota y divertirse.
0: Bueno, tiene un punto, mi querido José. Por acá, a través de tu conexión, también Anónimo nos dice: no me gusta la escuela.

0: O sea, lo dijo en otras palabras, pero prohibió que mis hijos traigan su reloj inteligente, lo que ocasiona que yo, que trabajo todo el día, no tenga control sobre dónde están en algunos momentos del día cuando toman sus actividades extraescolares. Además de que una emergencia de cualquiera de los dos, no pueden contactarse inmediatamente conmigo y tienen que esperar a que la escuela se comunique conmigo y que ellos tengan que exponer cuál es el problema, por muy personal que sea, a un tercero. No estoy de acuerdo con que los prohíban porque en mi caso, por necesidad, ellos no pueden hacer llamadas más que a mi número personal desde su reloj. Qué importante y también qué interesante está este punto de vista. Hola, Pati, platícanos.
1: Hola, Radio Disney, ¿cómo están? Justo la pregunta que está mencionando Perlita del día. Pues yo creo que no deberíamos de sacar el teléfono en horario escolar. O sea, a lo mejor sí poder llevarlo, pero ocuparlo adecuadamente y conforme tengamos que ocuparlo, más no para que nos distraigan en los horarios escolares. Sí es una herramienta tecnológica que nos ayuda y nos va a seguir ayudando y no podemos escatimarla porque estamos en un mundo lleno de tecnología, pero no es bueno que la combinemos con falta al respeto cuando estamos en clases. Yo creo, por respeto a nuestros compañeros, a nuestros profesores, más que nada, y a nosotros mismos, porque también si no ponemos atención, pues no aprendemos. Saludos.
0: Totalmente, si no ponemos atención, no aprendemos. Por acá Olivia nos dice, linda tarde, ya está lloviendo desde hace un rato fuerte por camino al desierto de los Leones y mucho tráfico. Saludos a todos, buen provecho y también feliz regreso a clases. Gracias, mi querida Olivia. Por acá Pepe quiere mandar una felicitación. A ver, Pepe, te escuchamos.
2: Hola, Perlita, soy Pepe. Me gustaría que felicitaras a mi hijo que pasó a segundo de secundaria. A mi hijo Braulio. De favor, Perlita. Gracias, bye. Saludos a todos.
0: ¡Braulio! ¡Muchas felicidades! Vas a tener un gran, gran año, te lo prometo. La secundaria es uno de los niveles que más se disfruta. Así que vienen muchos cambios, pero ¿sabes qué? Todos los vas a disfrutar y todos los vas a gozar, y mejor en compañía de tu papá. Te mandamos un abrazo y una fuerte felicitación y que tengas un maravilloso ciclo escolar. Vámonos, la pregunta sigue y nosotros te queremos escuchar. ¿Ustedes están de acuerdo o no con que los alumnos y maestros sigan llevando el celular a la escuela? Síguenos contando 55 51 47 0 92 1. Mientras, nos vamos con Elena Rose. Esto se llama La Semana. Ya son las 2:22. 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

0: se llama Soltera, ya son las 2:32. 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Y los que no paran, cuando son las 2:33, son los de Swedish House Mafia. Nos dijeron, ¿saben qué? Vamos a lanzar nueva música, vamos a decirles que happiness is so sad. O sea, la felicidad es demasiado triste. ¿Cómo así? ¡No! Pero bueno, también de felicidad se baila. Y por eso, lo más nuevo, lo más reciente de Swedish House Mafia y de tus artistas favoritos, lo encuentras aquí en tu radio, Radio Disney.
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Escuchamos a The Driver Era, ya son las 2:45, te seguimos escuchando a través de tu conexión 5551-470-921. Bueno, el día de hoy estamos platicando, hoy que es lunes, de tecnología, sobre si están de acuerdo o no que los alumnos y los maestros pues lleven o tengan o hagan uso del celular mientras estamos en clases. Fíjense que para justificar y construir esta iniciativa de la que les estábamos platicando sobre que el gobierno quiere no prohibir, sino construir lineamientos nacionales para limitar el uso de teléfonos celulares. Bueno, esta iniciativa, para justificarla, pues han expuesto duros datos demográficos también y que son clave sobre

0: la realidad digital en las infancias en México. Ahí les va. El consenso de los maestros, resulta que el 81% de los docentes consultados a nivel nacional se pronunció explícitamente a favor de restringir o, en su caso, regular el uso de teléfonos móviles dentro de los salones de clase. El 75% de los profesores afirman que los estudiantes sufren de distracción constante en el aula debido a los dispositivos. Yo creo que ahí sí tendríamos un punto, de discusión también. Aprobación de los padres. Resulta que el 70% de las madres y padres de familia en el país manifestó su total acuerdo en que los estudiantes no utilicen celulares durante toda la jornada escolar. Ahora bien, ¿ustedes qué piensan? ¿Qué dicen? Hola, Cris.
1: Hola, Perlita. Este tema de la tecnología que incluye los celulares es bastante debatible. Yo me acuerdo que en una clase un maestro me regañó por estar en el celular, pero yo estaba en el celular porque estaba en el bloc de notas, estaba capturando los detalles importantes que daba, mientras que él pensaba que me estaba distrayendo. Creo que la tecnología está para facilitarnos las cosas, pero por supuesto que se puede crear una confusión, pues a favor y en contra, porque pues sí, hay más distracción con los celulares.
0: Totalmente de acuerdo, es que yo creo que nos desviamos, ¿no? Del celular, lo utilizamos como una herramienta, pero también nos distrae por las redes sociales, etcétera. Marcela por acá nos dice, saludos desde Jardines del Pedregal, Perlita. Acá está lloviendo con ganas y se nota que se irá para el norte la lluvia. Iván nos dice, hola Perlita, ni parece inicio de clases. Por acá donde estoy vi muy pocos niños y luego con este clima ya está lloviendo. También nos dice Aris, buenas tardes Radio Disney. Yo estoy de acuerdo a que prohíban los celulares en las escuelas porque ahora los jóvenes están más preocupados en una buena foto para la red social que en una buena calificación. Saludos a todos y un fuerte abrazo de Aris. Gracias mi querida Aris, te seguimos escuchando. 55 51 47 0 92 1. ¿Estás de acuerdo o no con el uso de los celulares en las jornadas escolares? Te escuchamos fuerte y claro. 55 51 47 0 92 1. Vámonos con música de Cat's Eye. Esto es Animal.

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8: Son las 3.
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10: Hola, Radio Disney, ¿me pueden poner guantes puestos de la gusana ciega? Los escucho.

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1: Y antes de dar paso con mi queridísima Sofi Moreno, pues nosotros queremos decirles que La Gusana Ciega continúa revelando el universo sonoro de Claroscuro, ahora con el lanzamiento de Guantes Puestos, que fue la canción con la que abrimos esta hora. Y bueno, es un tema que pone sobre la mesa las confrontaciones personales, las heridas emocionales y la búsqueda de la tranquilidad después de los momentos más complejos. Ya sabes que Guantes Puestos ya está disponible en todas las plataformas y también la escuchas aquí en tu radio, Radio Disney. Y ahora sí, cuando son las 3:04, muy puntuales, le damos la más cordial bienvenida a mi queridísima Sofi Moreno, que el día de hoy vamos a tener muchas noticias que ustedes seguramente ya vieron en las redes de ESPN, pero bueno, vámonos por pasos. ¿Cómo estás, mi Sofi? Bienvenida.
2: Hola, hola, Perlita, qué gusto me da saludarte en este inicio de semana. Y pues sí, un montón de información, ¿no? Ya sabemos que los fines de semana vienen cargaditos. Y bueno, el día de hoy con muchísimas noticias, incluidas pues una que a lo mejor nos pone bastante tristes algunos de nosotros.
1: Pues con esa vamos a abrir, porque sé que hay mucha gente que admira y que ha seguido la carrera puntualmente del señor Lionel Messi, y bueno, hoy anunció su retiro de la selección argentina, cosa que me pareció algo sumamente conmovedor. Pues ver todas las cosas que las redes sociales se volcaron en apoyarlo, en desearle lo mejor, etcétera, etcétera. Pero ¿quién mejor que nos puede contar todo esto que tú, mi querida Sofi, que también ha seguido muy de cerca la carrera de Messi?
2: Sí, fíjate que el día de hoy por la mañana se hizo oficial, ¿no? A través de sus redes sociales, Lionel Messi anunció que ya no jugará más con el albiceleste, con la selección, con este país que pues prácticamente le entregó su vida, ¿no? Y creo, independientemente de si nos guste Messi o no nos guste Messi, creo que sí es el fin de una era, ¿no? Sí es toda una generación que creció con este futbolista, que vimos mundiales siempre de Messi con Argentina, y ahora será muy raro pues ver a una selección albiceleste sin ese número 10, ¿no? Sin ese emblema. Yo creo que les va a costar bastante trabajo en lo deportivo y pues también en cómo suplir, ¿no? A una figura como Lionel Messi. Y lo que más me sorprendió de su carta de despedida, Perlita, fue que, bueno, le escribió a mano, incluso subió una foto de papeles ahí que escribió, pero esas palabras las escribió el 21 de julio, es decir, 2 días después de que Argentina perdiera la final contra España. Y dice que, bueno, obviamente sucedió lo de su papá, pero al final pone: hoy, después de lo de mi papá, estoy más convencido que antes, pues, de dejar la selección nacional. Y híjole, eso también pues un poco rompe corazones, ¿no? Porque sí, al final es un ciclo que seguramente, bueno, que más bien vivió de la mano de su padre, y el día de hoy pues ya no está su papá, y pues también le dice adiós a esta etapa tan importante de su vida.
1: Ahí sin duda hay hechos, hay situaciones que te obligan de alguna forma, o más bien te confirman el hecho de que tienes que tomar otras decisiones y tienes que tomar otros caminos. De hecho, yo siento que a raíz de lo de su papá, Messi ha estado y va a seguir dando de qué hablar. Digo, todavía sigue jugando, pero a lo que voy es que este tipo de situaciones, como la pérdida de su papá, pues sin duda lo ayudó o lo empujó también a decir: hasta aquí llegué. Él era también parte de todo esto, y pues es también como este, como el procesar este duelo, ¿no, Sofi?
2: Sí, de acuerdo, creo que es todo junto, ¿no? Lo que viene consigo. También pues yo quisiera resaltar pues que, si ustedes bien se acuerdan, Lionel Messi le dijo adiós a la selección después de que perdió pues 4 finales consecutivas, ¿no? Salió precisamente en Nueva York a decir: ¿saben qué? Es increíble, pero no se me da. Yo doy un paso al costado de la selección porque simple y sencillamente no puedo ganar. Afortunadamente para todos nosotros, Leo se arrepintió, ¿no? A los meses se arrepintió, regresó y ganó esos 4 títulos, lo cual nos habla pues también de resiliencia, ¿no? Por parte de Leo Messi, ganó dos Copas América, la finalísima y por supuesto, pues su sueño más grande que fue la Copa del Mundo. Así y es. La logró conquistar en 2022.
1: Pues estamos felices y tristes a la vez de que un grande pues se retire del albiceleste, pero seguramente te decía y te digo y les digo a todos, ¿no? Yo creo que sí va a haber mucho más de qué hablar de Messi. Y ¿sabes qué? Yo quiero preguntarle a la gente que cómo toman este retiro, 55-51-47-092-1. ¿Cómo lo toman, si son siendo fans o no del señor Messi? Pues ¿cómo lo toman? ¿Cómo es que reciben esta noticia? Queremos escucharlos y que se abra la conversación, mi Sofi.
2: Sí, sí, sí, queremos escucharlos. Digo, más allá, repito, de si son Messi, anti-Messi, si creen que lo ayudan y etcétera, etcétera, pues creo que, pues que nos digan, ¿no? Cómo Messi marcó quizás una época, sobre todo en el fútbol.
1: Así es. Bueno, no te me vayas, mi Sofi, porque vamos a seguir platicando de muchos temas. Hay muchas cosas que vienen y ustedes, por favor, les pido, no se muevan. Están en Mundo ESPN, únicamente aquí por Radio Disney 92.1. Las 3:10, vámonos con música de Siddhartha, Pedacito de mi Corazón. Quédate, estás en Radio Disney.

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0: Ya son las 3:20. Seguimos platicando con mi queridísima Sofi. Y bueno, Sofi, he de decirte que la gente ha hablado y ha hablado fuerte y claro. Por acá queremos escuchar a Ivana. Hola, Ivana, cuéntanos.
1: Hola, Radio Disney. Aquí Ivana, argentina, viviendo en México hace ya 2 años. Y bueno, compartirles esta sensación de nostalgia que nos generó la noticia, un poco de tristeza y un poco también de gratitud. Porque ha demostrado que uno se puede caer y levantar miles de veces y seguir luchando por los sueños. Ha dejado nuestra bandera en lo máximo del mundo en el deporte que es el fútbol. Así que es una sensación.

0: sensación de gratitud, de tristeza, de nostalgia, pero sobre todo de gratitud. Aguante, Leo.
1: ¡Ay, qué bonito!
2: Me encanta, gracias Leo por todo. Y es que seas de la nacionalidad que seas, creo que si admiraste algún día a Lionel Messi, eso queda a un costado, ¿no? De Totalmente. Qué país sea, por el fútbol que nos regaló durante todo este tiempo. Hay que disfrutarlo porque esto es solo de la selección argentina, dijo adiós. Sigue jugando con Inter Miami. Preparémonos porque desgraciadamente se vienen sus últimos sí. partidos seguramente en su carrera, así que pues sí, gracias, me uno a ese agradecimiento, gracias Leo.
1: Muchísimas gracias Ivana, qué bonitas palabras también, y por ejemplo acá Caro nos dice, yo no soy fan de Messi, pero es cierto que dejaremos de ver a uno de los más grandes de la historia del fútbol. Jair por aquí también nos dice, aquí los únicos que ganan con su partida de la selección somos todos y el fútbol, ya cero privilegios por parte de la FIFA, qué bueno que dejaremos de ver eso. Y bueno, por acá Jorge también nos dice, hola.
3: Saludo para las dos. Miren, independientemente, como dicen, de si eres Messi o anti-Messi, tienes que agradecer o tenemos que agradecer que tuvimos la dicha de ver jugar al mejor futbolista que ha dado el planeta. Creo que también sí nos rompe un poco el corazón a los que somos fans de Messi o fans del fútbol en general, porque pues vamos a dejar de disfrutar en la selección. Pero también se agradece porque se retiró en su mejor momento. Supo ser inteligente y supo hacerse a un lado para darle oportunidad a las nuevas generaciones.
1: Yo creo que también es somos muy afortunados en haber visto sí. jugar a Messi, y justo como dice Jorge, bueno, le va a dar la oportunidad ya a nuevas figuras, ¿no? Que también así es el ciclo de la vida, o sea, así Messi ya dio lo que tenía que darnos, lo que nos enseñó, etcétera, etcétera, pero creo que ahora vienen también nuevas generaciones con mucho potencial, mi Sofi.
2: Sí, y él mismo lo menciona en su carta, ¿no? Dice, me vacié, ya no tengo más para dar, y aparte pues vienen chicos muy grandes atrás que merecen estar. Entonces, bueno, pasarán los años y yo creo que en 20 años podremos decir, yo viví en la época de Lionel Messi, yo lo vi jugar, yo me levantaba uh-huh. a ver sus partidos. Creo que con los años valoraremos mucho más la carrera de futbolistas como Leo.
1: Totalmente. Bueno, pues después de esta noticia agridulce, mi Sofi, vámonos con lo que sigue, la locura en el último día de mercado. ¿Qué onda con Santi Jiménez, con Eric Lira? Que ya lo habíamos platicado la semana pasada y bueno, me da muchísimo gusto que los mexicanos estén, pues vayan también a empezar y algunos ya estén triunfando en Europa. Cuéntanos.
2: Sí, son horas de locura porque pues mañana ya es septiembre y eso solo significa que termina el mercado de fichajes en Europa, que pues prácticamente mueve a todo el mundo. Hoy en el último día, pues Santi Jiménez ya fue anunciado por el Porto, es una nueva oportunidad para el mexicano que bueno, no le dio en el Milan, tuvo lesiones, no tuvo mucha suerte en Italia, pero ahora se mueve a Portugal pues en busca de esta segunda oportunidad como el gran delantero que es. Vamos a ver qué pasa con Santi Jiménez. Ahora, Eric Lira, ¿qué pasa? Bueno, como dije, son horas límite, horas vitales para el fichaje de Eric Lira al Mónaco. ¿Qué es lo que sucede y por qué está frenado? Bueno, Florian Balogun, que es un estadounidense que está en Mónaco, uh-huh. están buscando su salida desde hace varios días. Hay varias ofertas por el estadounidense. ¿Y por qué se necesita salir el del Mónaco para que entre Eric Lira? Bueno, simple y sencillamente porque no hay plaza para extranjero, entonces tendría que salir Balogun para que Eric Lira pueda pues hacer este acuerdo con el Mónaco. Es un efecto dominó que Uf. No se ha dado hasta el momento. Dicen que ya estábamos muy cerca, que Balogun se iría a la Premier League con el Everton, pero bueno, ya veremos qué sucede en estas últimas horas de mercado, perrita.
1: Pues una de las cosas que también me da mucho gusto es que, y lo que le platicamos la semana pasada, pues Eric Lira está en este estire y afloje que esperemos termine de una manera positiva. Y otra cosa que sin duda me da también mucho gusto es que no se nos va Brian Rodríguez, Sofi.
2: Oye, prácticamente lo dábamos como un ¿Sí? hecho. ¿Por qué? Porque la oferta era buenísima, era uh-huh. de 12 millones, el América la veía muy bien, parecía todo hecho para que se fuera al Ajax de Países Bajos, y bueno, finalmente Brian decide quedarse, y así lo dijo su director técnico Guillermo Almada en conferencia.

0: conferencia de prensa, hablaron con él y él dijo, no, me quiero quedar. Así que bueno, el compromiso de Brian con el América va en serio. Yo la verdad es que no veía venir ese movimiento. Pero bueno, enhorabuena porque se queda y está en un súper buen momento con las Águilas del América.
1: Totalmente, totalmente. Y bueno, nosotros ya le estábamos cantando las golondrinas y resulta que el muchacho dice, ¿saben qué? Aguanten, todavía no, y voy a seguir jugando. No te me vayas, mi Sofi, porque vamos a seguir con más información de último minuto, como es costumbre con nosotros en ESPN. Ahorita vamos a platicar qué onda con The Warning. Sí, no se muevan. Mi Sofi, regresamos contigo en unos segunditos. Mientras tanto, vámonos con esto que se llama Desayuno.

0: Escuchamos a Becky G con esto que se llama Epa. Oigan, pues vamos a seguir platicando con mi queridísima Sofi porque nos trae grandes noticias. No sé si ustedes se acuerden, pero si no, es bueno que se enteren porque va a haber un juego de la NFL en nuestro país, es decir, en la Ciudad de México. Pero además de tener toda esta euforia y toda esta, toda esta pasión por el fútbol americano, vamos a tener un show de medio tiempo que va a estar encargadísimo y va a estar cargadísimo de rock, mi queridísima Sofi.
1: Con muchísimo rock con las hermanas de The Warning. Así es, han dado a conocer hace algunos minutos que la banda mexicana será la encargada del show de medio tiempo aquí en la Ciudad de México, en el Estadio Azteca, para, bueno, pues entretener al público en el medio tiempo entre Vikings y San Francisco. Hay que recordarle también a la gente que las hermanas estuvieron presentes en San Francisco el pasado Super Bowl. Ya saben que hacen toda una semana de show allá previo al Super Bowl, y ahí estuvieron The Warning, incluso hablaron para los micrófonos de ESPN. Y bueno, ahora aprovechando que San Francisco viene a México, pues dijeron qué mejor que las hermanas concentradas de los 49ers. The Warning estará en el show de medio tiempo.
0: Perdí. Me parece un espectáculo que no podemos perdernos, y de hecho he de decirles que los boletos para este gran juego ya están a la venta, o bueno, ya van a estar a la venta, ¿no, mi Sofi?
1: Sí, justamente el día de hoy anunciaron que, bueno, si usted tiene preparado una gran fiesta para el 15 y 16 de septiembre, mejor póngale freno, porque precisamente el 14 y el 17 serán las ventas anticipadas de diferentes bancos.

0: y luego otra venta especial el 17 de septiembre y la venta general por fin se va a dar el 22 de septiembre. Coincido con mi queridísima Sofi, espérense, no se me alebresten, guarden la cartera, cuiden el dinero, porque pues vamos a tener que hacer ese gasto si es que quieren ir. Y de hecho, pues me parece un espectáculo sumamente atractivo y va a ser eso una verdadera locura, Sofi.
1: No, va a ser una locura. Y también marque ya de una vez en el calendario ese 22 de noviembre de 2026, porque sí, la NFL regresa a México, será una fiesta, será un espectáculo. Y ahora más con este show de medio tiempo. Así que bueno, Monday Night Football en el Estadio Azteca, y qué placer y qué honor volver a tener la NFL en nuestro país.
0: Eso es un super combo ganador. Muchas gracias, mi Sofi, no te me vayas, porque sí, vamos a hablar todavía de mucha información deportiva. Mientras tanto, vámonos con música de Naked. Esto se llama I Just Called.

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5: Hola, hola, te saluda Ale Cruz. La jefa de gobierno Clara Brugada destacó la importancia de garantizar un regreso seguro y con apoyos para las y los alumnos de la capital. Desde tempranas horas se desplegaron ya 15.000 policías para resguardar calles y planteles educativos, todo con el objetivo de que el regreso a clase se realice en condiciones de seguridad. La CDMX se convirtió en la capital mundial del maratón frente al Estadio Olímpico Universitario, donde dio inicio la edición 43 del Maratón Internacional Telcel 2026. Reunió a 30.000 corredoras y corredores y el peruano Cristian Pacheco se proclamó como ganador absoluto con un tiempo de 2 horas, 10 minutos y 3 segundos. La SEP informó los resultados de las más de 500.000 encuestas a los docentes sobre el uso de pantalla y celulares en las aulas. El 81% está a favor de que haya lineamientos para garantizar un uso seguro y con fines pedagógicos que han experimentado los maestros.
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0: Esta canción ya la cantaron por primera vez en vivo Bruno Mars y Karol G, pues en medio de la gira de Karol G. La verdad es que suena increíble en vivo. De hecho, grabaron el video en esta presentación que tuvieron y me parece una canción sumamente bella, nostálgica, bonita. Pero bueno, esto fue lo que escuchamos, Still de Karol G con Bruno Mars. Y también vamos a seguir escuchando a mi queridísima Sophie, pues porque nos sigue contando y nos va a contar, nos va a platicar. Sophie, cuéntanos sobre los mexicanos en Europa. Vi el gol de Raúl Jiménez. No, hombre, precioso, ¿no?
1: Una cosa maravillosa lo del lobo mexicano de regreso a Wolverhampton. Y sí, hablamos de los mexicanos que podrían llegar o que van llegando, como Santi Jiménez, como Eric Lira. Pero ¿qué pasa con los que ya están allá rompiéndola toda? Bueno, este fin de semana, como dices, gol de Raúl Jiménez, el segundo en la temporada con los Wolves en la Championship. Y también Mateo Chávez, que ha tenido un buen arranque de temporada en Países Bajos y ahora marcó un verdadero golazo con su equipo. Así que bueno, rompiéndola los mexicanos. Y también lo de la Hormiga González, ¿no? Que ayer ya tuvo sus primeros minutos en Grecia, ingresó al minuto 60 y tantos por ahí, tuvo una muy buena que terminó estrellando en el travesaño, pero bien lo de la Hormiga con Olympiacos. Así que bueno, ahí están los mexicanos. Y a Raúl Jiménez y a Mateo Chávez, no es por presumir, pero los puedes ver por ESPN y Disney Plus. Y si se perdieron sus goles, bueno, pues ya saben, están ahí en las redes sociales de ESPN MX.
0: Tú presume, Sofi, presume para que la gente vea, pues obviamente todos estos partidos, no se pierdan todos estos momentos clave en estos, pues en la carrera de estos profesionistas, de estos grandes futbolistas. Y bueno, nosotros estamos más que felices con que Raúl Jiménez, bueno, regrese. Y además, cuando entra a la cancha, la gente lo ovaciona de una manera espectacular, mi Sofi.
1: No, lo aman allá en Inglaterra por lo que fue su primera etapa. Esta segunda pues no está decepcionando para nada, es uno de los líderes del equipo. Así que bueno, sigan toda la temporada de Championship por ESPN y Disney Plus. Ahí van a poder ver a Raúl Jiménez prácticamente todos los fines de semana.
0: Oye, mi Sofía, hablando justamente de redes sociales y antes de despedirnos, pues dinos todas las redes sociales de ESPN para no perdernos nada del deporte.
1: Claro que sí, en TikTok, Instagram y YouTube nos encuentran como ESPN MX, ya sabe, para ver los resúmenes, los goles, quién marcó, quién no marcó y todo eso. También en el portal está toda la información deportiva, ESPN.com.mx, y por supuesto, no se pierda ningún detalle de todas nuestras redes sociales, ESPN Fans, así nos encuentran en Facebook. Así que bueno, los esperamos por ahí para toda la información deportiva.
0: Perfecto, muchísimas gracias, mi Sofi. Como siempre, es un placer tenerte en este espacio. Nos escuchamos el día de mañana a ver con qué sorpresas nos tiene el mundo deportivo.
1: A ver con qué sorpresas nos viene el final del mercado europeo. Ya sabremos quién sí se fue, quién no se fue. Y mañana estaremos para informarlo.
0: Perfecto, muchísimas gracias, mi Sofi. Recuerda que Mundo ESPN es de lunes a viernes de 3 a 4 de la tarde. Cortesía de ESPN y Sports Center. No te muevas porque vamos a tener más sorpresas para ti. Mientras tanto, vámonos con esto que se llama 21 Reasons.

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0: Ya son las 4:02. Escuchamos a Luis Fonsi, que por cierto tuvimos la grandiosa oportunidad de platicar con él. Y puedes buscar la entrevista completa a través de nuestro canal de YouTube, Radio Disney México, donde justamente nos habla de esta canción, Me Despido, de esta evolución musical que ha tenido y sobre todo de qué se despide Luis Fonsi. Mientras tanto, nosotros te estamos escuchando a través de tu conexión 5551-470-921, porque hoy te preguntábamos si estás de acuerdo o no en que los docentes y los alumnos pues utilicen o hagan uso del celular, y te estábamos dando algunos datos que arrojó la SEP y el gobierno de la Ciudad de México. Y otro muy interesante es el acceso masivo a internet, es decir, el 95% de los adolescentes mexicanos entre 12 y 17 años tienen acceso directo a internet. A nivel global, los menores de edad representan el 33% del total de usuarios en la red. Es muchísimo. El porcentaje es altísimo. Los riesgos digitales en México, de acuerdo con datos legislativos del Congreso, más de 3 millones de adolescentes en México han sido víctimas de alguna modalidad de ciberacoso o también de explotación digital. Es importantísimo también que estemos bien pendientes de lo que ven nuestros hijos, qué consumen. Y bueno, es que la tendencia, en referencia a la UNESCO, el reporte de la UNESCO estipula que 114 sistemas educativos en el mundo, o sea, el 58% de los países, ya cuentan con normativas de prohibición total o parcial de teléfonos móviles en colegios debido a sus impactos en el rendimiento y la salud mental. Pero ustedes, ¿qué opinan? Hola, Oscar.
1: Hola, Perlita, muy buenas tardes. En opinión a la pregunta de hoy, yo creo que sí debe de estar prohibido que saquen los teléfonos al momento de estar en clases. Tal vez que lo traigan en la mochila o como en algún lado se ve que lo echan en una cajita y están ahí a la mano, pero sí es un distractor y parece mentira, pero los niños se van educando desde esos momentos, porque es desagradable cuando tú vas a un servicio de cualquier cosa por adultos y en lugar de que te estén atendiendo

0: no están atentos al teléfono. Eso es algo que ya no pueden separarse, y yo creo que si lo inculcamos, perdón, desde niños, pues ya se vuelve una cultura, ¿no?, del respeto a la gente, al espacio y a las actividades.
1: Es súper interesante lo que nos estás diciendo, mi querido Oscar. Por acá, Ro Delgado también. Hola.
2: Buenas tardes, Radio Disney. Hola, Perlita. Yo creo que todas las herramientas de educación utilizadas en la medida y el punto correcto enriquecen el conocimiento. En lo particular, tengo elementos en entrenamiento que ya tienen la licenciatura en medicina y están haciendo la especialidad en anestesiología conmigo, y aún ahí tenemos problemas con el no utilices el celular de manera excesiva. Necesitamos que generen el conocimiento a partir de la adecuada lectura, asimilación de temas y, lo más importante, sobre la toma de decisiones específicas que cada reto en el día a día les va poniendo. Creo que todo es bueno sin exceso.
1: Totalmente de acuerdo, mi querida Ro. Y es que cuando tenemos el teléfono en nuestras manos y estamos viendo redes sociales o estamos respondiendo a algún mensaje, ¿a qué realmente le estamos poniendo atención? ¿Están de acuerdo? Hola, Víctor.
3: Hola, Radio Disney. Buenas tardes, Perlita. ¿Qué tal? Pues mira, yo tengo una niña en primaria y la verdad es que con el tema de tanto sismo y todo eso, yo se lo pongo. El año pasado tuve una situación con una maestra, pero si eres un padre responsable, pues el reloj está en horario escolar. No pueden más que solamente ver la hora. Y si hay una emergencia, como padre, desactivas el modo escuela y lo llamas. O sea, mejor que se dedique la SEP a tener maestros de calidad y educación de calidad, en vez de estar viendo si quitamos dispositivos o no. O sea, que mejor se pongan a trabajar en lo que deben de hacer. Saludos.
1: También tocaste un tema muy sensible, mi querido Víctor. ¿Ustedes qué dicen? 55 51 47 0 92 1. Es importante también pues tomar en cuenta que el celular ya es una herramienta incluso para buscar información, etcétera, etcétera. Pero ¿hasta qué punto hay un límite, ¿no? Esa es, creo que, la pregunta también para todos ustedes. 55 51 47 0 92 1. Síguenos contando, síguenos diciendo, ¿estás o no de acuerdo en el uso del celular entre, pues, los docentes también y los alumnos? Mientras tanto, vámonos con música de Chino y Nacho. Esto se llama Entrégame.

0: 9 minutos y antes de irnos y regresar en minutitos, queremos pedirte que nos ayudes a programar ese triple de canciones. 3 canciones en inglés o en español, las que tú quieras, pero para que iniciemos con mucha energía esta semana, con este regreso a clases. Esas 3 canciones que quieres escuchar que te van a dar ese empujoncito que tú necesitas para iniciar con todo esta semana. Y en minutos escuchamos tu triple de canciones.
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Escuchamos a Espa con Anderson .Paak. Ya son las 4:17. Tenemos listo ese triple de canciones programado por ustedes. He de decirles que nos pusieron de todas las canciones. Querían escuchar pop, querían escuchar de todo un poco. E hicimos un híbrido. Perdónenos. Pero agarramos de varias opciones que ustedes nos dieron. Agarramos uno de uno, otro de otro y así. Entonces quedó lo siguiente. Esperemos que les guste. Ustedes nos dicen si sí o no a través de tu conexión 5551-470921. Vamos a escuchar Take On Me de Aha. Vamos a escuchar Eurythmics con Sweet Dreams y Everybody Wants to Rule the World con Tears for Fears. Que si me lo preguntan, son tres buenas canciones. Aunque son un poco retro, pero son tres canciones que nunca van a pasar de moda y sobre todo siempre nos van a dar ese puchoncito que necesitamos para tener una buena semana. ¿Ustedes qué dicen? Mientras tanto, váyanse

preparando porque en minutos vienen las invitaciones para que te vayas a ver a Yuridia. ¿Ya tienes el R de Paz? ¿Todavía no lo tienes? Bueno, solo tienes la oportunidad de pedírselo amablemente al señor productor en este triple de canciones. Te voy a dar las tres canciones para que tú puedas pedirle al señor productor el link para que puedas registrarte y obtengas ese R de Paz, porque en minutos, al terminar este triple de canciones, nos vamos con las invitaciones para Yuridia. Mientras tanto, aquí lo escuchas en tu radio, Radio Disney.

Gran triple de canciones que acabamos de escuchar. Ya son las 4:29 y ahora sí, lo prometido es deuda. Pero antes, queremos leerte a través de tu conexión. Alice nos dice: hola Perlita, súper el triple de canciones, me recargo de energía. Saludos al señor. Hey, saludos al guapo señor productor Terry Anthony, de su fan número 100. O sea, ¿cómo cuántas fans tiene, señor productor? Ay, su carita de no sé. Ay, bueno, usted no rompe ni un plato, pero ya rompió toda la vajilla. Marta, excelente triple, 10 de 10. José Ramón, me encantó el triple. Y por acá también tenemos un saludo. Nos dicen: buenas tardes, Perlita. ¿Le puedes mandar un saludo a América Michelle? Se encuentra en Atlanta, Georgia. ¡Eh! Y hoy cumple años de parte de su mamá Dulce Villegas y su hermana Catherine Valentina, acá en Ecatepec de Morelos, Colonia Priso 3. ¡Gracias! Bueno, pues gracias a ustedes por tomarnos en cuenta para poderle mandar un saludo enorme a American Michelle. Que la pases increíble el día de hoy. Sabemos que a veces nos ponemos más nostálgicos de lo acostumbrado, pues porque estamos lejos de casa, estamos lejos de la familia, pero mira, siempre hay una manera de hacerte sentir bien apapachada. Que este nuevo ciclo empiece con todo lo mejor para ti y sobre todo que cumplas cada uno de tus sueños. Muchas felicidades y gracias a la mamá y a la hermana por hacernos parte de este gran festejo. Oigan, ahora sí, es momento de decirte qué tienes que hacer. Ya son las 4:31. Primero que nada, Yuridia se va a presentar este 3 y 4 de septiembre en el Estadio GNP Seguros con su Las Cartas Sobre la Mesa Tour. Entonces, nosotros tenemos tus invitaciones. ¿Qué tienes que hacer? A través de tu conexión 55 51 47 0 92 1, nos envías tu R de paz y también nos dices tu nombre completo, correo electrónico y número de celular. Y además debes de contestarnos lo siguiente. Pongan atención. ¿Cierto o falso que Yuridia nació en Arizona y después se regresó a México a vivir? ¿Cierto o falso que Yuridia nació en Arizona y después se regresó a México a vivir? Si nos contestas correctamente esta pregunta, estas invitaciones, claro que sí, son tuyas. Así que, a participar. Mientras tanto, vámonos con más música, señor productor. Por favor, el señor guapo, señor productor. Él es Benson Boone. Esto se llama The Time of My Life.

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escuchamos a Mau y Ricky, ya son las 4:42 y ahora sí, estamos más que listos para saber el nombre de la persona que se va a ir a ver a Yuridia al estadio GNP Seguros. Y es que ya te lo preguntábamos hace ratito, la verdad es que fue como una pregunta un tanto, llevaba ahí jiribilla, porque tenías que poner mucha atención. Te preguntamos si era cierto o falso que Yuridia nació en Arizona y después se regresó a vivir a México. Ah, bueno, la respuesta es pues falso, porque Yuridia es mexicana. Nació el 4 de octubre de 1986 en Hermosillo, Sonora. Nació aquí en México y después se fue a vivir a Estados Unidos.

Unidos, es decir, a Arizona. Entonces, aquí tenía un pequeño truco la pregunta. Tenías que poner mucha atención. Quien lo, pues, resolvió el acertijo de manera puntual y correcta fue nada más y nada menos que Mari Carmen Solís. Mari Carmen Solís. Muchísimas gracias, Mari Carmen, por participar con nosotros. Y gracias a todos ustedes por haberlo hecho. Hay más invitaciones, todavía falta días para que podamos tener este concierto de Yuridia, 3 y 4 de septiembre en el Estadio GNP Seguros. Va a haber más invitaciones, lo único que tienes que hacer es estar muy pendiente de tu radio, Radio Disney. Y un consejo que les doy es que, por favor, pongan atención en las dinámicas que les decimos, es decir, en las preguntas y demás, porque luego creen que, pues como ahorita, ¿no? Creen que ya escuchándole dicen, ah, sí, sí, la respuesta es cierta. No, hay que escuchar, hay que poner atención en lo que les estamos diciendo para que ustedes puedan contestar correctamente, ¿va? Mientras tanto, vámonos con música de Maluma. Por supuesto que te seguimos escuchando a través de tu conexión 5551-470921. Hoy estamos platicando de un tema bastante debatible que ha abierto muchas puertas y ha dado muchas opiniones. Te estamos esperando. ¿Estás de acuerdo o no en el uso de los celulares en las aulas, con los profesores, con los alumnos? 5551-470921. 7092-1.

0: 4:50, te estamos escuchando a través de tu conexión 5551-470921. Y es que te preguntábamos si estás de acuerdo o no que pues sea el uso o se haga el uso más bien de los equipos celulares, de los celulares, tanto en los alumnos como con los maestros. ¿Qué nos dices? Bueno, pues primero que nada, antes de pasar a escucharte, tenemos algo que contarte. La Estrategia Nacional de la SEP se está diseñando en torno a los siguientes puntos. Es decir, recuerda que se está tratando de no pues quitarlos así de tajo, sino más bien poner una estrategia o hacer límites para que pues el uso sea moderado, el uso del celular. Entonces, en esta estrategia está la consulta magisterial masiva. Es decir, se consultó más de 1,000,000 de docentes en más de 200,000 escuelas de educación básica de este maravilloso país para integrar sus experiencias diarias, en los futuros lineamientos. También hay un uso exclusivo bajo supervisión. Es una de las estrategias que se están poniendo sobre la mesa. Los teléfonos móviles no serán recursos obligatorios en las aulas. Su utilización quedará estrictamente acotada a fines pedagógicos planificados o situaciones de salud o emergencias justificadas, que era lo que platicábamos hace rato cuando los escuchábamos a todos ustedes, porque muchos papás pues le dan el teléfono a los niños o a los alumnos pues por las mismas emergencias que vivimos pues aquí en nuestro país, ¿no? Pero bueno, dinos tú, Fer, ¿qué opinas?
1: Pues respondiendo rapidito a la pregunta, que el tema es muy, muy complejo, pero a la vez muy, muy grave, ya que el celular es un abuso para todas las personas, hasta en las escuelas. Ya hay muchos chavos de jóvenes, adolescentes, niños, pero desafortunadamente todo lo del celular viene desde casa, porque desafortunadamente cuando están bebés o cuando están chavitos de 2-3 años empiezan a llorar y lo primero que les dicen, dale el celular para que se calme. O sea, todavía no lo dejaron llorar y ya están con el celular los chavitos desde temprana edad. Entonces, pues, ¿qué nos esperamos cuando crecen? Cuando se ponen al brinco con los maestros porque les quitan el celular, porque no ponen atención, las malas calificaciones, y pues a futuro lo único que vamos a tener pues son chavitos que van a ser muy dependientes del celular y ya no de ellos.
0: Acabas de decir y acabas de tocar puntos muy, muy interesantes, mi querido Fer. El hecho de que se use el celular en la escuela pues también tiene mucho que ver en los límites que te pongan en casa los papás. O sea, desgraciadamente los papás tienen una, desgraciada o afortunadamente, los papás tienen una responsabilidad enorme en el uso del celular, enorme. Porque, como bien menciona Fer, de pronto no dejamos que los niños se expresen como tienen que expresarse, como es el llanto de un infante, como es la frustración también, porque de pronto se descontrolan y son emociones desbordadas que no saben manejarlas. Entonces, nosotros te seguimos escuchando. Lo importante aquí es que tú nos digas qué es lo que opinas. 5551-470-921. Mientras tanto, vámonos con música de Seth. Esto se llama Out of Time. Ya son las 4:53. Quédate con nosotros. 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

0: Ya son las 5:02, una canción escrita especialmente para la película Toy Story 5, que pues fue escrita por la señorita Taylor Swift. Y con esto abrimos esta última hora contigo. Muchísimas gracias por dejarnos acompañarte. Te seguimos escuchando a través de tu conexión 5551-470921. ¿Qué opinamos acerca del uso de los celulares en las escuelas, con los alumnos, con los maestros? Hola, César.
1: Hola, ¿qué tal? Buenas tardes. César Alberto de este lado, saludando, esperando que este inicio de clases marche bien para todos los radioescuchas de la mejor estación Radio Disney. Respondiendo la pregunta, en mi caso yo soy papá soltero, dejo que lleven el celular mis hijos a la escuela por cuestiones de emergencias, pero también a los maestros o maestras les digo que en caso de que no estén poniendo atención o que saquen el celular, tienen toda la autorización para retirárselo y me llamen para solucionar ese asunto.
0: Totalmente de acuerdo. Creo que ese es un gran límite que tendríamos o que tenemos, ¿no? Que poner el uso de los celulares es para emergencias. Eso me parece espectacular. Pero, ¿qué pasa cuando lo usamos para, no sé, el estudio, etcétera? Por acá Brenda nos dice, es excelente decisión que ya no les permitan llevar el celular. No se requiere el celular para estudiar. También. Hola, Martín.
2: Respecto al tema de la escuela, yo estoy en desacuerdo de que lleven teléfonos porque los distrae. Puede ocasionar pues problemas como que ya se perdió el teléfono o ya lo agarraron o incluso que pues, ya me lo robaron, ¿no? Entonces, por lo menos en primaria y secundaria yo creo que no es buena idea que los lleven. Y en el caso de una emergencia, como comentaba el anónimo de hace rato, pues obviamente el primer adulto responsable y más cercano es el docente. Entonces, creo que tampoco es un punto válido.
0: Interesante todo lo que nos están diciendo, ¿eh? Síganse comunicando, 5551-470-921, por favor, háganlo y díganos.

están de acuerdo o no en el uso de celulares en las aulas, ahora que ya estamos de regreso a clases. Y ha llegado el momento de regalarte tus invitaciones. Eso fue un efecto de caballo, por si no les quedó claro. El señor productor tuvo la culpa porque él me pone una idea y yo la acato, para que vean que soy bien obediente. Oigan, vámonos con tus invitaciones para el arre, porque sí, arre, arre, ya estamos listos para que suceda este 5 y 6 de septiembre en el Autódromo Hermanos Rodríguez. Van a haber un montón de artistas, los Tucanes de Tijuana, la Sonora Dinamita, Alejandro Fernández, Grupo Cañaveral. No, va a ser un desfile de cosas maravillosas, de gruperos y de música que sí nos pone a bailar. Entonces, ¿qué tenemos que hacer? Tenemos una invitación para que te vayas el domingo 6 de septiembre, día, debo de aclarar, donde está el señor Alejandro Fernández, ¿ok? Entonces, ¿qué tienes que hacer a través de tu conexión? 55-51-47-092-1. Nos envías tu R de paz, tu nombre completo, correo electrónico y número de celular por escrito. Y además debes de decirnos y respondernos lo siguiente. Pongan atención. ¿Cómo se llama el personaje histórico que representó Alejandro Fernández en una película? Ah, está bien fácil. Ahí están tus invitaciones para el arre. Vámonos con más música a participar y muchísima suerte a todos. Así, aquí está BTS 5 con 6.

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Ella es Ariana Grande, ya son las 5:19 y por supuesto ya tenemos feliz ganador que se va a ir al Arre. En esta dinámica que te pusimos muy sencilla, tenías que enviarnos tu R de paz, tus datos completos y además decirnos cómo se llamó el personaje que representó a Alejandro Fernández en una película. Y la respuesta estaba súper sencilla, es Emiliano Zapata en la película, obviamente, de Zapata, El sueño del héroe. Y quien lo dijo de manera correcta y puntualísima fue nada más y nada menos que Carlos Arratia.

Carlos Arratia. Muchísimas felicidades, Carlos. Gracias a todos por participar. Esas invitaciones para que te vayas a ver a Alejandro Fernández ya son tuyas. Son para el domingo, así que muchísimas felicidades. Gracias de verdad a todos los que han participado, que han sido bastantes. Ya vimos que sí les gusta bailar, sí les gusta la música grupera, les gusta ahí hacer fiesta. Entonces van a haber más invitaciones a lo largo de esta semana. Y ojo, en esta semana regalamos abonos, ¿ok? ¡Uy! ¡Qué emoción! ¡Mi caballo! ¡Vámonos! ¡Vámonos con más música! Justamente hablando de bailar, aquí están Los Ángeles Azules y Tini en esto, lo más reciente que han hecho juntos, de Argentina para Iztapalapa y de Iztapalapa y Argentina para la cabina de Radio Disney.

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1: Amigos, ¿cómo les va? Bienvenidos a la información deportiva al momento. Nadadores nacionales buscan su boleto en aguas internacionales. Los competidores en natación de aguas abiertas disputan eventos clasificatorios buscando dar las marcas requeridas para las pruebas olímpicas de 10 kilómetros. Vamos al fútbol de España. Barcelona acelera el paso con su joven plantilla. El conjunto blaugrana continúa desplegando su propuesta futbolística, respaldado por el rendimiento de jóvenes como Lamine Yamal. El equipo busca consolidar su racha positiva para mantenerse en la parte alta de la clasificación. Vámonos a la pelota mexicana del béisbol. Emoción al máximo en la postemporada de la Liga Mexicana de Béisbol. La Liga Mexicana de Béisbol vive duelos de alarido en los partidos de playoffs, donde el picheo abridor y los relevos oportunos definen encuentros apretados. Las novenas clasificadas pelean cada entrada en busca del pase a la serie final por el título del circuito veraniego. Amigos, hasta aquí la información deportiva al momento.
2: Muchísimas gracias y amigos de Radio Disney, bueno, quiero decirles que Mamá Lucha anda por aquí y nos quiere decir algo. 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

0: Te seguimos escuchando a través de tu conexión 55 51 47 0 92 1. Ya para cerrar el tema sobre si están de acuerdo o no del uso de los celulares en los alumnos, en las aulas. Hola, Juan Pablo.
1: Mira, respondiendo a la pregunta del día de hoy, yo pienso que el uso excesivo de los celulares en las escuelas sí es un problema, pero también nosotros como padres tenemos que ser responsables en el uso del celular, ¿no? Pero también no estoy de acuerdo porque el celular se les da a los hijos por alguna emergencia, como lo acabas de comentar. Pero, pues, también yo digo que los maestros tienen la culpa, porque en vez de estar haciendo su consultoría, deben estar poniéndose a trabajar, porque muchas de las veces los maestros no dan clases por métodos de meetings, o que porque pues, no pueden ir a clases, y no tienen, lo peor es que las escuelas no tienen maestros suplentes, entonces los niños se quedan sin clases. Yo siento que también eso deberían de ponerse a pensar.
0: Yo creo que es un efecto dominó. Si los maestros quizás no tienen un salario digno, condiciones dignas para poder, pues obviamente, enseñar a sus alumnos, probablemente la educación es por eso que se ha visto tan mermada, ¿no? Pero el uso de los celulares, el uso de la inteligencia artificial, pues también ha venido de alguna forma a restarle quizás un poco de importancia a lo que nuestros maestros pues nos enseñan, a lo que ellos, de lo que ellos se preparan también. Desafortunada o afortunadamente, como les decía, el uso del celular de alguna forma es responsabilidad 100% de lo que aprendemos en casa, de los límites que nos pongan los padres, de cómo nos enseñan a utilizar este tipo de accesorios, de herramientas incluso, pues para poder fortalecer nuestros conocimientos. Se queda ahí el tema, pero da para mucho, da para mucha conversación, da para mucho debate. Hay quienes están de acuerdo, hay quienes no están de acuerdo. Lo ideal sería saber usarlo con ciertas limitantes, por así decirlo, ¿no? En algún momento poder sacarlo, papá, mamá, estoy bien, si es que ocurre alguna emergencia, pero no para un, como herramienta quizás para poder aprender, puede ser. Pero no para un uso diario, ¿no? O para un 24/7 cuando estás en la escuela, pues tampoco creo que sea tan funcional. Muchas gracias a todos ustedes por habernos dado sus opiniones. Vámonos mientras con esto de Somber, esto se llama Potential, ya son las 5:44. Quédate con nosotros, que de hecho Somber regresa, viene a la Ciudad de México. Iba a hacer en julio su concierto, pero lo postergó hasta enero del próximo año. Son canciones que no nos podemos perder en vivo. Aquí está esto, Potential. Quédate, estás en Radio Disney 92.1.

rápido que pasan los días. Apenas la semana pasada estábamos disfrutando de Sam Smith, de sus conciertos, de su música, y bueno, ahora ya quedó en ese bello recuerdo esos conciertos. Esto se llama My Guy, ya son las 5:42.

Las 5:52, escuchamos a Louis Tomlinson con esto que se llamó Defenseless. Ya son momento y para ya, momento preciso para despedirnos. Muchísimas gracias a todos ustedes y gracias por los mensajitos que me mandaron a través de mi cuenta de Instagram por el relinchido tan malo que hice del caballo. En Instagram me encuentras como Perla Martínez o arroba soy Perla MTZ. Nos volvemos a encontrar el día de mañana a partir de las 2 de la tarde. Regresamos contigo y vamos a traer muchas sorpresas, más invitaciones para tus conciertos favoritos. Como ya te decía, mi nombre es Perla y te vamos a dejar en compañía de mi querida Alison, que está contigo de aquí hasta las 10 de la noche. Cuídate mucho, ya lo sabes, ojos al frente, manos al volante, oídos en Radio Disney. Nos encontramos mañana. Bye.

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